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0: 8:35 en todo el país. ¿Cómo están? Buen día, buenos días. Qué gusto, qué placer de poder saludarles a estas horas de la mañana. Aquí presto para encarar parte de la mañana de hoy sábado. Llevar adelante esta propuesta de la radio como todos los fines de semana. Por supuesto, nosotros ya nos instalamos aquí en la estación líder de la región sur del departamento de Alto Paraná, Radio Progreso 88.3, para acompañarles hasta el mediodía con buena música. Las principales informaciones también que se destacan en esta jornada de hoy sábado y, por supuesto, la buena compañía en esta jornada. Mañana de este sábado, una mañana gris que tenemos aquí en la ciudad. Me imagino que en todo el resto del Alto Paraná, 17 grados actual marca de temperatura. Vamos a conocer también los datos meteorológicos que nos reporta la Dirección Nacional de Meteorología e Hidrología de nuestro país. Al menos aquí en la ciudad hay, por ahora, cielo encapotado. Hubo algunas que otras gotas esta madrugada. Según meteorología, hoy hay presagio de precipitaciones. Veremos si es que llega aquí por nuestra ciudad. Ya presto para acompañarles hasta las 12, hasta el mediodía aquí en Progreso FM, la estación, la radio que te conecta más. Saludando a todos quienes hoy están de parabienes también, muchas felicidades a aquellos que cumplen años hoy, que pasen bien, que disfruten con sus seres queridos, que disfruten de este día, ¿sí? Todas las redes sociales habilitadas, las diferentes plataformas digitales también para acompañarnos y formar parte de este encuentro de cada sábado de 8:30 a mediodía en el Club de los Favoritos. Sean bienvenidos todos hasta las 12. Espero que nos acompañe. 37 minutos de las 8 en el país. Buenos días todos. Hasta el mediodía, el Club de los Favoritos.
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Eres Tú es una interpretación, una canción de Rudy La Escala. Mi Vida Eres Tú, el éxito musical que venía sonando aquí a estas horas de la mañana a través de Radio Progreso FM 88.3. Mañana de este sábado, con mucha alegría siempre nosotros compartimos contigo esta propuesta de radio en la estación líder de esta región, de la región sur del departamento de Alto Paraná. Van transcurriendo 47 minutos en la hora 8 en todo el país. Vamos a ir mirando también qué nos dice el informe meteorológico. Amanecer frío y tarde cálida para hoy sábado, según Meteorología. La jornada de este sábado, segundo sábado de agosto, se presenta con un amanecer frío a fresco, aunque con el correr de las horas el ambiente se tornará cálido, incluso caluroso, en algunos puntos del territorio nacional, con vientos que predominarán del sector norte con intensidad moderada, afectando principalmente al Chaco y en las zonas norte y este de la región oriental. De acuerdo con el pronóstico de la Dirección de Meteorología, la probabilidad de lluvia se mantiene hoy en el norte de ambas regiones. No se descarta que en algunos puntos de las precipitaciones estén acompañadas de tormentas eléctricas durante la tarde. La temperatura máxima estaría comprendida entre 19 y 30 grados en la región oriental, en tanto que en la occidental oscilaría entre 28 y 35 grados. Para mañana domingo se prevé un día con condiciones similares, con un ambiente frío a fresco durante la mañana y cálido a caluroso por la tarde. El cielo estará mayormente nublado y los vientos soplarán del sur. La mínima oscilará a nivel país entre 10 y 17 grados, mientras que la extrema entre 18 y 32 grados. Siendo el valor más alto para Fuerte Olimpo, Chaco, las precipitaciones continuarán afectando algunos puntos del territorio nacional. El lunes se prevé una jornada nuevamente fresca fría, con vientos que soplarán del sur y con probabilidad de lluvias dispersas, con ocasionales tormentas eléctricas. En algunas regiones, los valores de la temperatura mínima oscilaría entre 10 y 18 grados, mientras que la máxima no superaría los 23 grados, según Meteorología.

En cuanto a la cotización de monedas, aquí en nuestra ciudad, en una gentileza de Santa Rita Cambios, el dólar a la compra, 5.890, a la venta 5.970. El real a la compra 1.120, a la venta 1.180. El peso argentino 3.50 a la compra, 4.5 a la venta. El euro 6.800 a la compra, 7.280 guaraníes a la venta. La relación dólar con el real 5.8 a la compra, 5.22 a la venta. Así está la cotización de monedas extranjeras en nuestro país, en una gentileza de Santa Rita Cambios.

Títulos de los principales matutinos del país. El diario ABC Color trae en portada: diputados votarán ley que mantiene la jubilación VIP. Preparan solo un maquillaje para no perder privilegios. Tras haber dilatado la ley de jubilación VIP legislativa, la Cámara de Diputados tratará la próxima semana el proyecto ante eventual sanción ficta. Parlamentarios hicieron mínimas modificaciones a su sistema y seguirá siendo preferencial en comparación a la jubilación en el sector privado. Cámara Baja deberá ratificarse en su versión original o allanarse a cambios del Senado. Sea cual fuere la decisión, seguirán con sus privilegios. Por ejemplo, se jubilarán a los 60 años con 10 años de aporte. Con el 80% cobrarán más de 30 millones de guaraníes. Además, podrán retirar los fondos. ABC Color cumple hoy 59 años en defensa de la libertad de expresión. Médicos atienden hasta 100 pacientes en un día. Peligrosa e inhumana sobrecarga en prevención. Bataglia, único imputado que no se presentó aún. Fiscal pedirá captura internacional para ex titular de IPS. Convención bancaria. Asoban reclama diálogo técnico en la regulación para fortalecer la confianza. Desarrollo de energía nuclear requerirá entre 50 millones y 4 mil millones, dice. 50 millones de dólares, claro. Se confirma el sobreseimiento de Jiménez Gaona en el caso Metrobús, dice otro título del diario ABC Color. En la contratapa del diario ABC Color trae: la titular de la NFF es otra que pide la salida de Infantino. Crisis en la FIFA. Sábado, futbolero, Emiliano Cerro Porteño, 16 horas. 2 de mayo, Olimpia, 18:30. El diario Última Hora en portada trae: IPS. Fiscalía confirma que ampliará imputación y apunta a consejeros. Equipo fiscal no descarta constituirse en sede de previsional. En trámite, fiscal que investiga causa solicitó a previsional documentos y videos para analizar reuniones del consejo. Indicios. Investigación apunta a que se llegaron a autorizar 5 adendas ampliando plazos del contrato de obras. Preocupan las deudas. Senador Cartista plantea ampliar déficit fiscal de forma permanente. La disputa por el subsuelo de la Tierra Colorada, dice Gustavo Rojas. Opinión. Cuerpo de Roselín fue desmembrado y luego enterrado en patio de una casa. Hay 3 detenidos por el crimen. De la Espriella anuncia: mano dura en Colombia. Nueva era. El flamante presidente de Colombia, Abelardo de la Espriella, saluda durante su ceremonia de investidura en Cali. Tiene decidido combatir con mano dura a guerrilleros y narcos. Marca el retorno de la alianza con Estados Unidos. 15 de ANR, un liberal. Colorados copan las candidaturas a defensoría, dice otro título del diario Última Hora. En la contratapa del diario Última Hora, Cerro visita la fortaleza de Pixri para medir a Emiliano a las 4 de la tarde. Sábado a lo grande, el campeón Olimpia se presenta en Pedro Juan Caballero desde las 18:30. La Nación en portada trae: competencia, marcha criolla recorre senderos del Chaco. Hoy se realiza la segunda jornada de la tradicional marcha criolla en la localidad chaqueña de Loma Plata, con gran participación de jinetes. El encuentro se extiende hasta el lunes 10. Gente de Prieto apura contratos por 20 mil millones de guaraníes. Metrobús ratifican el sobreseimiento total de Jiménez Gaona, de Ramón Jiménez Gaona. Una cuestión también hace rato que viene manejándose también la justicia paraguaya. Indignación social por el macabro crimen de Roselín, autopsia, asfixia por inmersión. Camilo destaca unidad como clave para ganar la intendencia de Asunción, lista 1 en plena campaña en la capital. Leyenda Roque Santa Cruz, vigencia que sigue a sus 45 años. Colombia de la Espriella promete dar combate a narco. Principales títulos de los medios
de nuestro país, de los medios de la prensa escrita de nuestro país, obviamente. Con 56 minutos en la República del Paraguay. Aquí estamos en la mañana del Club de los Favoritos por Radio Progreso FM 88.3. Más éxitos, Ernita Ansario, tú sin mí.

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las 9:41 en todo el país. 9:41. Aquí estamos en la mañana del Club de los Favoritos a través de Radio Progreso 88.3. La estación líder de la región sur del departamento de Alto Paraná. Mañana de este sábado.

probablemente va a seguir la inestabilidad, es lo que nos indicaba también meteorología para lo que resta de esta semana. La segunda semana del mes de agosto, 19 grados actual marca de temperatura, vientos del sector norte.

componer en la, por la tarde, según meteorología. Para el día lunes, 12 de mínima, 20 de máxima. Descenso de temperatura un poquitito el lunes. Para que el martes vuelva la lluvia. Hay presagio nuevamente de precipitaciones para el martes 11 de agosto. Miércoles sin lluvia, jueves, viernes, nuevamente precipitaciones para nuestra región, sábado y domingo de la siguiente semana. Y estamos observando que la Dirección de Meteorología indica que a partir del lunes 17 de agosto, a partir del lunes 17, o sea, de este lunes en 8, descenso gradual de temperatura. Hasta esa semana inclusive marca que tendríamos 5 o 6 grados de mínima. Bueno, se va a ir despidiendo la temporada invernal, que nos queda todavía un mes y algo, porque hasta el 20 de septiembre va la estación del invierno para dar pasos después a la primavera. Es lo que indica meteorología para nuestro país. Y después habíamos adelantado con relación a la crisis de migrantes en España. Vamos a hablar de esto también más adelante con relación a esta cuestión. No se olviden que estamos en época electoral. El próximo 4 de octubre es la fecha de las elecciones municipales y Santa Rita se prepara con todo. Nuevamente, así como hemos hecho también la cobertura en las internas del pasado 7 de junio, el 4 de octubre también con todo el equipo técnico y humano de Radio Progreso vamos a estar igualmente en esta gran gigantesca cobertura que lo vamos a realizar el próximo domingo 4 de octubre, que llega así volando, que llega volando, un poco más de 50 días nada más para esa fecha, 4 de octubre, donde los santarriteños y a nivel país, en los municipios, se va a elegir a sus nuevas autoridades. 9:44 minutos, esta es la mañana del Club de los Favoritos a través de Progreso.

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Con 15 minutos en el país. Corazón 10 con 16 ahora, ¿eh? Acaba de cambiar. Sí, estamos en la mañana del Club de los Favoritos a través de Radio Progreso. 88.3. Como siempre, en contacto con nuestra audiencia, en contacto con aquellos que nos sintonizan todos los días. Y por supuesto los fines de semana, cada sábado estamos de 8:30 a mediodía. Hablando de las municipales, a pesar de las negociaciones en las últimas horas, los candidatos a intendentes del tercer espacio en las ciudades de Ñemby, Villaliza y Fernando de la Mora se negaron a bajar sus candidaturas a favor del Partido Liberal. De acuerdo con el cronograma de la justicia electoral, ayer a las 13 horas venció el plazo para renuncias a candidaturas en favor de la unidad de la oposición con el objetivo de tener más chances frente a la ANR. De esta manera, aparecerán como opción en las elecciones municipales el 4 de octubre, dando pie a la división de votos en la oposición. En la Ambaré, las conversaciones llegaron a buen puerto con la decisión de Carlos Núñez de Yocreo de ceder a favor del candidato liberal Nelson Medina, quien tendría mayores posibilidades de frenar a la reelección de Guido González. En Ñemby, Chen Chung Kuo, figura de una alianza que responde principalmente a Yocreo, había aceptado someterse a una encuesta para medir fuerzas respecto al liberal Blas Lanzoni, pero finalmente rechazó las mediciones. En Alto Paraná, en Ciudad del Este, en ese sentido, la candidata del Partido Liberal declinó a favor del candidato Dani Pereira Mujica, que es del Yocreo. En Mingaguazú también se hizo la alianza, donde en este caso el candidato Blas Báez del Partido Liberal declina su candidatura a favor de la candidata Mónica Ramírez de Yocreo. Y en Presidente Franco, Mabel Otazú y Roger Torres, estaba todavía con esa expectativa, creo que finalmente no se dio la unidad en Presidente Franco. Y en otras ciudades, y hay que ver cómo encara. Y Santa Rita también, que finalmente queda como candidato el concejal Walter Menz de la Alianza. Dos candidatos figuran en la ciudad de Santa Rita. El Partido Colorado, lista 1, Edgar Torres, Alianza Santa Rita para Todos, lista 22, Walter Otavio Menz. Candidatos a concejales, listas de concejales, 2 también aquí en la ciudad de Santa Rita, Partido Colorado y la Alianza. Por el Partido Colorado, opción 1, Diego Coronel, Josefina Chávez, opción 2, 3, Marciel y Lazaroto, 4, Javier Cabañas, 5, César Apodaca, 6, José Ojeda, 7, Alexandre Jul, 8, Lourdes Galeano, 9, Rodriguinho, 10, Dr. Javier Martínez, 11, Walter Tillería y el número 12, Ayrton Schmidt, el ex concejal. En la Alianza, los candidatos son, en la opción 1, Richard Duarte, 2 para Adrián Urlau, 3 para Abraham Cardoso, la opción 4, Santiago Rojas, que ya en algún momento asumió como concejal también, cuando Walter Menz fue a la intendencia. Opción 4 para Robert Santiago Rojas, 5 para Javier Zorrillas, 6 Julio César Vázquez, 7 Aline Micaela Acosta, 8 para Carlos Cecilio Miranda, 9 Hernando Ramón Batilana, 10 Patricio Díaz, el actual concejal, 11 Carlos Alberto del Valle y el número 12 para Max Aquino. 2 listas de concejales también para la ciudad de Santa Rita. En Tabapí no hubo acuerdo. En Tabapí no hay una alianza. Y se divide la oposición.
Y eso naturalmente favorece al Partido Colorado, que encabeza el ingeniero Teófilo Cacho Báez, que es el candidato por la lista 1, y la oposición. En este caso los opositores, ¿verdad? El Partido Liberal, lista 2 para Aníbal Fidabel Romero, y el partido Yo Creo, lista 123, Rodrigo Coronel. Tres listas de candidatos a intendente. Reitero, esto muchas veces le facilita también al Partido Colorado por la división en la oposición. Y tres listas para candidatos a concejales también. Son 9 los candidatos en cada lista. En el Partido Colorado, Silvina Ibarra, Paulo Morel, Sara Bento, licenciada Talía Domínguez, Suni Figueredo, Carlos Javier López, a Roberto Negro Martínez, Regino Estigarribia y José Enciso, los candidatos del Partido Colorado. El Partido Liberal, ña Ana Acosta, Yursi Ramírez, Elvio Jiménez, profesor Antolín Casco, Germán Villalba Rojas, Damián Acosta Penayo, Paulo César Ortiz, Héctor Báez Mareco y Edgar Olazar Espinosa. Y en la lista de Yo Creo, Micaela Gamarra, Juan Carlos González Salgueiro, Osvaldo Ríos Paredes, Carmen Beatriz Méndez, María Viviana Ramírez, Apolonio Rolón Araujo, Diego Rodrigo Pérez, Javier Ramón Báez y Teodoro Núñez. Estoy hablando de la ciudad de Santa Rita. Reitero, 3 candidatos a intendentes y 3 listas a concejal municipal. En Raúl Peña, 2 listas de... 2 listas de intendentes y 3 listas de concejales. En el Partido Colorado, Osmar Álvarez en la lista 1 y Marcia Petri, que del Partido Liberal, lista 2, la esposa del actual intendente municipal de la ciudad de Raúl Peña, que también forma parte de la lista de concejales, tengo entendido, sí, Gustavo Cano Barrios. Veremos cómo quedan las cosas ya por la ciudad del doctor Raúl Peña. Digamos, Cristian me trae. Mañana Cristian a las 8, ¿verdad? Folclore. Gracias, Cristian, por el desayuno. Qué rico desayuno me trae acá, Cristian. Bueno, estas son las listas, entonces estoy hablando solamente de las listas de acá de la región. Y después, cuando pase más el tiempo, de hecho, que vamos a ir hablando también de las situaciones de otras ciudades. Naranjal, por ejemplo, una hermosa ciudad modelo que convirtió el intendente Eduardo Zafra. Como que él ya está, ya fue su segundo periodo, no puede más postularse, entonces Marcelo Pitón es el candidato de la lista 1 y va a dirimir fuerzas contra Elba Villalba, que es de la Alianza Naranjal para Todo, de la lista 2. 3 listas de concejales también en la ciudad de Naranja. Bueno, así está la cuestión. Después vamos a hablar también cómo quedan las cosas también en Ciudad del Este, porque ahí también hay unidad en Ciudad del Este, donde ya no sé si va a continuar Laura Folle, porque ella es la que declinó a favor de Dani Mujica. Y hay que ver si esto continúa y sale en la máquina de votación. Y el Mingaguazú también, donde precisamente, en este caso, el candidato de la Alianza Mingaguazú, en primer lugar, Blas Báez, declina a favor de Mónica Ramírez. Hay que ver después cómo quedan las cosas. Perfecto. Y ahí hay 6 candidatos a intendente. Y hay lista de concejales. 7 listas de concejales. Impresionante. 10:25 en todo el territorio nacional. A la pausa musical, después comercial a la vuelta, entramos en el siguiente segmento de nuestra mañana del Club de los Favoritos a través de Progreso FM.

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Mi pequeño y gran amor, Emanuel. 10:53 en todo el país. En la mañana del Club de los Favoritos a través de Radio Progreso. Jornada gris que tenemos en este sábado. Pero no hay un sábado sin sol, dice aquel viejo adagio, viejo refrán. Nos imaginamos que dentro de la jornada íbamos a, vamos a observar el astro o al astro rey. 20 grados la temperatura actual, cielo nublado aquí en la capital del Progreso. La máxima para hoy, 23 grados. A propósito de astro, la información daba cuenta esta jornada del fallecimiento de quien en vida fuera padre de el astro del fútbol argentino, de la selección argentina, y hoy en día militando en Estados Unidos. Estoy hablando de Lionel Andrés Messi, su padre, que también oficiaba como su representante legal en el fútbol, falleció. El pilar de la estelar carrera de Lionel Messi, el padre y representante del astro mundial Lionel Messi, Jorge Messi, murió a sus 68 años en Rosario, su ciudad natal, al norte de Buenos Aires. Informó este sábado el club donde el capitán argentino jugó de niño, en el Newell's. El club atlético Newell's Old Boys despide con profundo dolor y pesar a Jorge Messi, quien falleció a los 68 años de edad en la ciudad de Rosario, publicó en redes sociales la escuadra rosarina. El padre del astro murió el viernes por la noche en un hospital de la ciudad argentina, según reportaron medios argentinos. Jorge Messi fue una figura fundamental durante toda la carrera de su hijo. Fue su primer entrenador en los potreros, como se conocen los terrenos baldíos, convertidos en canchas precarias. Y su único compañero en los duros comienzos en Barcelona. Jorge era además la persona con la que el astro, antes de convertirse en su representante y negociar contratos astronómicos. Jorge era además la persona con la que el astro elegía discutir su rendimiento después de cada partido. En este duro momento del adiós a Jorge Messi, la comunidad LPF y el fútbol todo lo despiden con amor y abrazan a su familia y seres queridos. Fuerza Leo, escribe en Twitter. La Liga Profesional de Fútbol. Jorge Messi, nacido en 1958, era un empleado metalúrgico que amaba el fútbol y se desempeñaba como entrenador de infantiles en el club barrial Grandoli de su ciudad Rosario, 340 kilómetros al norte de Buenos Aires. Allí fue el primer entrenador de su hijo Lionel Messi, por entonces de 4 años. Pero su vida dio un vuelco en el 2000, cuando se trasladó a España para que el entonces pequeño Lionel, de 13 años, se integrara al Barcelona y pudiera continuar su tratamiento por déficit de hormona de crecimiento. Jorge dejó su trabajo estable en Argentina para afrontar este desafío junto a Lionel, lejos del resto de la familia, en tiempos difíciles que forjaron el temple del 10 y la unión entre ambos. Yo me encerraba a llorar solo en la pieza cuando llegamos a Barcelona, o mi papá también, sin que lo viera o creyendo que yo no lo veía. Hacíamos que estábamos bien los dos, pero estábamos mal, contó Messi en una entrevista a sus 20 años. Mi viejo llegó a preguntarme qué quería hacer cuando estábamos mal, si quería seguir o nos volvemos. Y yo quise seguir y él se quedó conmigo, dijo entonces. Finalmente, Jorge logró cerrar el primer contrato con el Barcelona y desde entonces acompañó a su hijo también como representante y negociador durante toda su carrera en ese club, así como en el Paris Saint-Germain y el Inter de Miami. De perfil bajo, Jorge Messi casi no dio entrevista a lo largo de su vida. Pero las pocas veces que habló dejó ver que la unión con su hijo era inquebrantable. El día que Leo no juegue más, creo que se me va a caer una ilusión, no voy a ver más el fútbol, dijo a
la revista Kicker en 2013. Sin embargo, su vida no estuvo exenta de polémicas. En 2013, padre e hijo fueron acusados por la justicia española de haber utilizado entre 2007 y 2009 un entramado de sociedades en Reino Unido, Suiza, Belice y Uruguay para ingresar los derechos de imagen del futbolista, evitando el pago de impuestos. La causa se resolvió en 2017 tras varias multas millonarias, pero sin prisión para ninguno. En 2019, Jorge y Lionel, junto a la Fundación Leo Messi, volvieron a ser denunciados en España, esta vez por presuntos delitos contra la Hacienda, estafa y blanqueo de capitales. En 2021 la causa fue archivada. Lionel tiene tres hermanos, dos mayores, Rodrigo y Matías, y una menor, María Sol, todos hijos del matrimonio entre Jorge Messi y Celia Cuccittini, de 66 años. Joven todavía, ¿eh? 68 años. Falleció Jorge Messi, el padre del astro argentino. Lionel Andrés Messi. Leo Messi. 10:59 minutos en el país, ya venimos.

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Pasa la ola, el símbolo. Aquí estamos en la mañana del Club de los Favoritos, recordando grandes éxitos musicales que siempre compartimos contigo aquí en nuestro espacio, en nuestro horario de trabajo de 8:30 a 12. Todos los sábados, esta jornada de hoy sábado, día 8, hemos iniciado el sábado pasado, ¿verdad? Sí, arrancábamos el mes de agosto con el primer programa, hoy es el segundo programa. Trae cinco sábados, trae cinco fines de semana. Este mes de cinco sábados, cinco domingos, Sí, no todos los meses traes así cinco y cinco, ¿verdad? Y uno de ellos, por ejemplo, es el mes de agosto. Cinco sábados y cinco domingos. Porque hay meses, mes de septiembre, por ejemplo, trae solamente cuatro sábados, cuatro domingos. El mes de octubre, por ejemplo, trae cuatro domingos y trae cinco sábados, que no es cinco, cinco, ¿verdad? Y noviembre trae cinco domingos y cuatro sábados. Este año, estoy hablando de este año. El diciembre trae cuatro sábados, cuatro domingos. Por eso digo que no todos los meses cae así. Sí, enero también 4 y 5, febrero 4 y 4, marzo 5 y 4, abril 4 y 4, mayo también trajo 5 y 5. Y después junio 4 y 4, julio 4 y 4, y ahora agosto que trae también 5 y 5. Mayo y agosto entonces de este 2026, Hay que ver después también, en el año 2027. 20 grados la temperatura actual, seguimos con el clima, con el cielo encubierto aquí, cielo cubierto, digo bien,

Bueno, hoy hay fútbol paraguayo. Hoy hay fútbol paraguayo. Juega Cerro Porteño frente a Meliano antes, a las 4 de la tarde, sí. Y después a las 18:30. Olimpia con 2 de mayo, pero Juan Caballero. Los dos empezaron mal. Los dos empezaron mal. Malísimo, malísimo. En el mundo motor, Europa, alternativa principal de la F1, de la Fórmula 1, si se anulan pruebas en el Golfo. La Fórmula 1 decidirá a mediados de septiembre si mantiene o no en el calendario los dos últimos grandes premios en Qatar y Abu Dhabi. Y si prioriza un final de temporada en Europa en caso de no poder hacerlo en el Golfo, declaró este miércoles el director de la categoría. 60 tripulaciones formarán parte del Rally del Paraguay, el mejor del mundo. El Rally del Paraguay, galardonado como el mejor rally del mundo luego de una tremenda primera edición del 2025. Redobla la apuesta en todos los sentidos y nadie se quiere perder la oportunidad de participar. Se dio a conocer la lista de inscriptos al fin de semana histórico y el número también crece en comparación a lo que había sido el año pasado. De los 48 de 2025 pasamos a 60 tripulaciones. El campeonato atraviesa el momento de mucha expectativa luego de la victoria de Sami Pajari en Finlandia, lo que lo pone en la lucha por el título. Elfyn Evans viene liderando y más atrás, además de Pajari, están Oliver Solberg, Takamoto Kasuta y Sebastián Ogier buscando recortar distancia en la Tierra Roja del Rally del Paraguay. Qué locura, ¿eh? Me encanta el rally cuando hay adrenalina pura, ¿eh? Sí. Otra cosa es. Es impresionante cómo se siente la adrenalina, señor. Sí. Es impresionante. Después vamos a hablar también de lo que hace referencia a los compatriotas que están en la disputa con relación a... A la Fórmula 3 en Paraguay. Yo también 18 años está compitiendo. Y también hay un... Y después está Dwersen, ¿verdad? Que está en la F2.

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ir recordando algunos éxitos en esta parte de nuestro programa, en este sábado también, sábado de recuerdo. Hoy generalmente se dice que jueves es jueves de TBT, jueves de recuerdo, pero nosotros hacemos los sábados, ¿sí? Recordando los grandes éxitos, éxitos que marcaron épocas, por supuesto, y nosotros lo revivimos aquí en nuestra mañana del Club de los Favoritos a través de Progreso FM.

Entrando ya en el último segmento, reiterando, a ver, 21 grados la temperatura actual. Hay un presagio de lluvia todavía que nos queda esta jornada. Y para mañana, 13 grados de mínima, 21 de máxima, 80% de probabilidad de lluvia. El descenso de temperatura también para el día lunes, 10 de agosto, 12 grados de mínima, 20 grados de máxima. Martes, 13 grados de mínima, 20 grados de máxima. El miércoles, 12. 16 de mínima, 25 de máxima. El jueves hay presagio de lluvia de vuelta. Mínima de 14, máxima de 20 grados. Muy bien, vamos a más éxitos. Ya venimos para despedir el programa en esta jornada de hoy, día sábado. Haciendo grandes recuentos de música aquí en la mañana del Club de los Favoritos.

11:51 en todo el país. Aquí estamos en la mañana, ya en la parte final de nuestro programa. Jornada de este día sábado. El rock, que también forma parte de nuestro encuentro cada fin de semana. A veces le metemos algo de rock, algo de retro. En el final de nuestro programa de toda la mañana de los sábados, ¿sí?

Y nos estamos yendo de a poquito. Agradecido por la deferencia, gracias por estar en sintonía con nosotros en nuestro espacio de 8:30 a mediodía cada sábado en el Club de los Favoritos. Es en compañía de la muy buena música. Después también el programa de Fútbol a lo Grande. Nuestro reencuentro será el siguiente fin de semana de 8:30 a mediodía. Y por supuesto durante la semana también siempre compartimos contigo las diferentes programaciones de Progreso FM. Mañana tempranísimo de 8 a 10 va a estar Cristian Zavala en Folclore por Radio Progreso. Después a las 10, Ataque Tropical. Saluda a nuestro compañero Lucio Campos. Ojalá que ya esté bien recuperado. Nuestro compañerazo Lucio Ramón Ocampos, ¿eh? Saluda al compañero Ramón Gómez también que estuvo por acá esta mañana. Darío Delgado el día lunes a las 7, temprano, como siempre, en Conexión Internacional. De nuestra parte, gracias. Será hasta la siguiente semana.

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6: Creemos que tiene el camino abierto para estar en la próxima Copa Libertadores el próximo año. Entonces, ellos vendieron a Sebastián Villa ahora. No sé si están dispuestos a venderlo a Alex, porque como te digo, no existe ninguna negociación en curso, está todo parado, todo cerrado. Y a partir de cuando pase esta fase, intentaremos hablar con el presidente, con el manager, con las personas que controlan el club, a ver si existe esa posibilidad o no.
7: Sí, incluso ya trajeron el reemplazante de Villa, que ayer debutó, veía Maxi Salas, el que estaba en River. O sea, se movió rápido Independiente Rivadavia para conseguir uno de, en teoría, de calidad. Después veremos cómo le termina funcionando.
6: Sí, el departamento de scouting de Independiente está trabajando muy bien ya hace unos cuantos años, y ellos están con un método bastante prolijo en lo que son reemplazos. O sea, cuando sale un jugador, un futbolista, ya inmediatamente ya tienen el reemplazo. Fue así cuando vendieron a Palacios al Inter de Italia, enseguida salieron a buscar a Jaco Studer, que les fue muy bien también con él. Ahora con Sebastián Villa pasó lo mismo. O sea, es un club que está bastante organizado en ese sector también, en ese departamento también, y por eso las cosas le han salido bien. Fue líder en su llave en la Copa Libertadores, está siendo líder ahora en el campeonato argentino, está muy bien también en la Copa Argentina. Entonces creo que eso es consecuencia del trabajo bien hecho que viene haciendo el club, ¿verdad?
7: Después de esas publicaciones del último partido, cuando hasta se especuló con una despedida, que el llanto tenía que ver con eso, volvió a hablar con Alex. ¿Cómo tomó eso? ¿Si lo tomó con humor? ¿Le sorprendió un poco que se haya especulado tanto por una foto, por una imagen?
6: Sí, yo hablo con él muy seguido y lo acompaño siempre en todos los momentos, los malos y los buenos, y conversamos con respecto de eso, y él me dijo que con estas palabras, me dijo: yo no sé por qué me desaté a llorar, no sé qué fue lo que me pasó. Yo me imagino que debe ser la emoción del partido, el golpe que él sufrió en ese partido, y aún así siguió jugando y pudieron ganar este partido, porque Huracán presionó un poco, también estuvo al borde de empatar. Entonces creo que se juntaron todas las emociones, y mentalmente eso se terminó desatando en ese lloro, ¿verdad? En ese llanto. Pero no tenía nada que ver con despedida de Independiente, nada, era apenas una situación circunstancial.
7: Muchísimas gracias, como siempre, por este contacto, señor Miguel Garepe.
6: Gracias a ustedes, un gusto grande. Un saludo a todos los chicos de la mesa.
7: Muchas gracias. Miguel Garepe, representante de Alex
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9: ¿Tenemos la entrada o no? Ahí todavía. No, eso te pregunté, me dijiste sí. Y no tenemos el teléfono de la persona. Vos tenés, Facundo.
10: Sí, 618-4700. 618-021, 618-4700.
5: entradas para el partido aquí en Asunción, ya de Recoleta ante Boca, pero el detalle de que tienen que tener la cuenta vinculada, creada de Tuti.
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9: Si no podemos, ir a mí para el lunes, niño, no hay problema. Pero me Facundo ahí tiene que saber si hay una llamada o no. ¿Y qué es lo que es? Sí, no, parece ese de... Sí, yo tengo, no tengo.
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9: El nuevo ciclito en Cerro y en Olimpia para la Copa, ¿verdad?
7: Sí, Cerro dejó fuera de la Libertadores Almendra, Ángel Martínez y a Derlis Rodríguez. Son los tres que quedaron fuera porque solamente cinco podía hacer. Entonces entró Rofo, el arquero, que era lógico. Entró Meroya. El otro que entró es Ariel Gamarra. Después entró Alexis Cañete y Iván Ramírez. Son los cinco elegidos por Holland. Y Olimpia eligió a Payne, Matus, Sebastián Quintana, Pedro Zarza y Brian Romero.
10: Pero Almendra era el eje, era el dios de Cerro, y lo dejó fuera.
7: Pero
10: yo no entiendo más nada.
7: Es el siguiente lado, Ricardo, que Holland ya sabe que no va a estar recuperado para Palmeiras. Y entonces él lo puede agregar si Cerro pasa en cuarto de final, porque él está lesionado. Entiendo que de ese lado se da esta lesión. A mí también me pareció raro, pero después interpretando la decisión, para mí que él no va a estar bien en dos semanas, y cómo puede abrir una ventana.
10: Pero yo no creo que vos lo trajiste lesionado al juego.
7: Sí.
10: Claro. Otra vez,
7: claro
10: que lo trajiste a Julio Iglesias, estropecé de nuevo con la misma piedra de Cerro.
7: Totalmente de acuerdo, queda claro.
9: Qué pesado. Perdón, ¿quién está en línea? Ahí tenés, Jorge. Hay una persona en línea.
5: Perfecto, un grabador. Yo tengo... Hola, buenas tardes.
11: ¿Qué tal, cómo estás?
5: ¿Cómo estás, señor? ¿Tu nombre?
11: Carlos Figueredo.
5: Correcto, Carlos Figueredo. Últimos tres, Carlos.
11: 402,
5: correcto. Producción ya tiene todos tus datos. Vamos a pasar a los encargados del Sol. Te ganaste un par de entradas ya para el juego entre Recoleta y Boca Juniors, Carlos.
11: Bien ahí, gracias.
5: Gracias, Carlos, muy amable. Es el primer ganador.
9: Bueno, ¿y a qué número nuevamente?
5: 021-618-4700.
9: Y son cuatro.
5: Cuatro ganadores, así mismo.
9: Voy a preguntar por la mesa el tema de las lesiones. Yo creo que cuando un jugador viene y le dice, si yo no estoy en condición, él sabe, el técnico, cuerpo técnico, asesores. ¿O para qué está la famosa prueba médica, eso que pasa en los jugadores? Pregunto bien nomás.
7: Lo raro con Almendra fue que él, ahora estoy viendo, él jugó dos de tres amistosos en pretemporada. Él incluso se perfilaba para ser titular. Y al tercero no juega y desde ahí está...
12: Entonces no vino lesionado. Se lesionó en la pretemporada. No,
5: sí, o se nota que cuando jugaba uno, claro, o dos te lesionás, porque eso era el informe, me acuerdo bien, el colega mexicano no decía.
12: Pero
5: eso.
12: O sea, si vamos a lo que dice Arturo, o sea, vos traes...
9: Y no hay problema.
12: De afuera primero.
9: Ni eso, todo, y se va a pasar. Otra persona en línea,
12: revisión niño. Médica.
5: Sí.
9: El lo del Sol, el obsequio, ¿verdad?
5: Del Sol. Hola, buenas tardes.
13: Hola, niño, buenas tardes.
5: ¿Cómo estás? ¿Tu nombre?
13: Luis Aguilar.
5: Últimos tres, Luis.
13: 802,
5: correcto. Ya tenemos tus otros datos igualmente, Luis. Te ganaste dos entradas. Muy amable.
13: Gracias.
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9: ¿Cuántas personas ya tenemos,
5: hasta
9: niño?
5: Aquí dos, Carlos Figueredo, 402, y Luis Aguilar, 802. Llaman el equipo de producción de Fútbol a lo Grande, anota todos los detalles porque tienen que tener su cuenta vinculada a la cuenta de Tuti para llevarse las entradas gentileza del Sol para el juego Recoleta Boca, 021-618-4700.
9: Bueno, y yo, pues mezclando nomás la cosa porque y después volvemos al campeonato local y de toda la revisión médica. Va a superar 25.000 personas, 30.000 el partido de Boca.
10: ¿Acá?
7: Sí,
10: sí,
9: y no, acá explota, estadio lleno,
8: sí, lleno total.
9: Acá explota. ¿Eh? Sí, explota.
10: Todas las entradas que van a salir en la venta se van a vender y más la de los.
9: Más todos, acá los paraguayos. Sí, otra persona. Lleno. Ahí está otra persona en línea, niño.
5: El tercero y después va a quedar uno nada más, Facu y Fer. Hola, buenas tardes.
14: Hola.
5: Señor, ¿tu nombre?
14: César Romero.
5: César, últimos tres, César.
14: 667,
5: correcto, César. Ya tenemos tus otros datos. Al igual que Carlos Figueredo, Luis Aguilar y César, se llevan dos entradas para el juego Boca ante Recoleta.
14: Dale, muchas gracias.
5: Gracias, César. Ya la gente del Sol se va a comunicar con ustedes en los próximos días.
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9: Lo del Sol, muchísimas gracias. Está viajando Recoleta. Por eso no pudo atender Luis Vidal, también le llamé al técnico.
12: Seguramente estará, irán al partido de Boca, porque Boca juega 7:30.
9: Ah, tenés razón.
12: Luis Vidal de una va a ir a la cancha, estoy segurísimo.
7: ¿Vélez?
12: Claro, hoy juega en la cancha de Huracán.
9: Y
10: Boca. Ah, todo el plantel, ¿no?
9: Acá hay más hincha de River o de Boca.
12: Que
9: acá hay más hincha de River que de Boca.
12: ¿Será?
9: Sí. No dudes.
12: Mirá, Arturo.
9: Yo pensé acá, que había. Hay más hincha de River en el Paraguay que de Boca.
12: Independiente también hay mucho.
10: Oh. La mitad.
12: Para ahí más de Racing igual.
9: Listo, contame una de Cowboy ahora. Otro chiste quiero. Independiente. Que porque no se copa.
12: Ricardo, no va a decir nada, no va a decir nada, Ricardo.
5: Se viene el cuarto.
9: Pero dejate. River, Boca en la Argentina es palabra mayor.
12: No existe.
5: Está el
9: no
5: cuarto.
9: Existe, escúchame, Cela.
5: El cuarto oyente.
9: No, todo loco.
5: Hola, buenas tardes.
15: Hola, niño, ¿qué tal?
5: ¿Cómo estás, señor? ¿Tu nombre?
15: Todo tranquilo. Derlis Cuadreni.
5: Derlis Cuaderni, ¿verdad?
15: Cuadreni.
5: Correcto. Últimos tres, Derlis.
15: 408.
5: Muy amable, te ganaste las entradas igualmente. Gracias.
15: Gracias, niño. Gracias.
5: Allí están los ganadores
9: entonces. Darío. Facundo, le mandan a Natalia los nombres.
5: Carlos Figueredo, Luis Aguilar, César Romero y ahora Derlis.
9: Con número de todos los datos que tenés, ¿verdad, Facundo? Ahora le va a enviar Facundo. Bueno.
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9: Porque los rivales, Boca, ¿cómo andan en la Argentina?
7: Y Boca viene a ganarle a Estudiantes.
9: Pero ¿cómo está en la tabla?
7: Y voy a mirar ahora.
9: Vasco está último.
12: Sí, pero Boca recién arrancó el torneo hoy.
7: Vasco está en zona de descenso, último está Chapecoense.
9: Pero está último, sí,
7: está en zona de descenso.
9: Entiéndase, zona de descenso.
12: Pero Boca venía a ganar, se le complicó con O'Higgins, pero en el torneo local, bien. Le ganó el otro día.
7: Pasa que ahí es por
12: Estudiante.
7: Dos grupos.
12: Claro, ¿no? Sí.
10: Empató con Newell's y le ganó Estudiantes.
12: Claro, ganó la primera fecha, empató con Newell's en Rosario y ahora le ganó Estudiantes, un partido durísimo.
9: Pero no anda bien lo que yo quiero decir, Vasco. Por eso
12: está lo de Vasco, y no sé cómo.
7: Vasco está
9: zona de descenso, estuve leyendo.
7: Está a un punto de Inter, que es la referencia para salvarse ahora. En realidad hay todos pesos pesados. 15 está Santos, 22. 16 está Inter, 22. 17 Gremio, 22. 18 Vasco, 21. Así está la tabla.
10: Ah,
7: o sea,
10: están todos pegados.
7: Estos poderosos es probable que desciendan.
12: Pero falta mucho, Víctor, ¿no?
7: Sí, faltan 18 fechas.
10: ¿Hace cuánto asumió el técnico, Víctor?
12: Después
7: en el corte del Mundial.
12: Sí,
7: y ahora reforzó. Por eso. Y ahora compró jugadores.
10: Y Colidio llegó a...
12: No sé si fue al final.
10: Y Sosa también.
7: Iba a ser habilitado para
12: Sosa también.
7: Sosa todavía no vi presentación oficial, pero
10: que estaba. Lo de Colillo fue presentado.
7: Y aprovecho ya que veo Brasil, el rival de Cerro Palmeiras, el puntero, le saca 9 de diferencia a Flamengo, 8 de diferencia en realidad a Flamengo, y se perfila otra vez para salir campeón. Y en Argentina, ahora veo cómo está la tabla y les confirmo, pero sí, Boca está con partidos seguidos con victoria. Y aparte en el medio de la clasificación ante O'Higgins.
12: Ahora, hablando de Flamengo, increíble que como todos hablamos de la billetera, el fútbol brasileño, y que River le haya quitado a un jugador que lo quería, como Almada. A Flamengo.
10: Sí.
12: Del fútbol argentino.
10: Sí, pero ahí el jugador quiso...
12: Sí, pero la plata que le puso, o sea, le puso más dinero de lo que le daba a Flamengo. Entonces, ¿sí, cómo puede ser? ¿Dónde sale tanta guita?
10: Sí.
7: Pero River últimamente ha contratado jugadores por más de 10 millones.
12: Un montón de plata.
9: ¿Cómo te va, Julio Razábal?
16: Hola, Arturo, ¿qué tal? ¿Cómo están? Todo bien, bien.
9: Acá con los compañeros, Julio Razábal, Santaní, volví a ganar tu equipo, o vos como técnico. Perdón, ¿qué dijiste, Julio?
16: No, no, feliz cumple, un poco atrasado.
9: Perdón, disculpe.
5: Sale bajo, Arturo.
9: Sale bajo para acá el auricular, Marcelo. No tenés la culpa. Disculpame, Julio, nuestro problema técnico. Disculpame. Gracias, Julio, gracias. Este puede ser alguno. Julio.
16: Sí.
9: Gracias, Julio, gracias.
16: Dale, está bien.
9: Te pido mil disculpas, el auricular no suena bien y te pido mil disculpas, fui mal educado. O no, no fue mi intención. Julio, la seguidilla de victoria en Santa Aní, lo que estás logrando vos, tu equipo, en la intermedia.
16: Sí, la verdad que estamos muy bien, ¿verdad? Nos costó un poco en las primeras fechas, ellos antes que yo llegue. Después nosotros también nos costó un poco arrancar, perdimos el primer partido cuando llegamos, tuvimos los empates después y bueno, la verdad que a partir de allí el equipo mejoró bastante. Más allá de que el equipo jugaba bien igual esos partidos, pero no conseguíamos convertir, no se nos abría el arco, recibíamos goles y nos costaba recuperarnos, pero bueno, por suerte eso cambió, hemos realmente hecho una primera rueda muy buena y esta segunda la verdad que hemos empezado bastante bien, ¿verdad?
9: ¿Y a qué se debe todo lo que está logrando ahora con Santaní?
16: No, mérito totalmente de nuestro plantel, realmente hemos encontrado un plantel muy rico, muchos chicos jóvenes mezclados con algunos jugadores de experiencia que ya tienen su recorrido, ahora en la segunda rueda reportamos un poquito de lo que necesitábamos, algo puntual, pero la verdad que los chicos desde que llegamos se han comportado y se han exigido a lo máximo, hemos trabajado muy duro, pero muchas veces sin tener días libres, quedarte ahí 22, un mes sin poder venir muchas veces a visitar a la familia, el club con todas las condiciones que nos ponen para trabajar también, la verdad que nosotros estamos muy felices, nos han ayudado bastante y es un club muy ordenado en todo sentido, ¿verdad? Desde lo económico, de la estructura, desde todas las condiciones que tenemos para entrenar y bueno, creo que todo eso, Arturo, ha hecho de que nosotros estemos hoy en esta posición, ¿verdad? No solamente lo que se ve el fin de semana, que es lo más importante, pero todo lo que viene detrás nuestro realmente han hecho un trabajo estupendo y tenemos unas condiciones la verdad que muy buenas para trabajar, ¿verdad?
5: Julio, y siguiendo ayer parte del minuto a minuto, me tocó comentar el juego de Rubio Ñu de primeras horas, pero estábamos con nuestro coordinador que permanentemente venía informando. La última parte como que se volvió un poco emotivo porque fue descontando 12 de junio, ustedes tenían un hombre menos. Era un partido también con cierto cuidado allí en los últimos minutos por cómo se venía presentando por la expulsión, ¿verdad? Y preguntarte un poquito, ¿cómo fue esa expulsión igualmente? ¿Te pareció correcta?
16: Sí, la verdad que nosotros empezamos muy bien el partido, ¿verdad? Hemos estudiado bastante al rival, ellos venían muy bien, con una diferencia muy grande del resto en la tabla. Tuvimos que hacer algunos cambios pensando un poco en el partido que se podía dar, en las cosas que nosotros podíamos hacerle daño a ellos y hemos empezado realmente bastante bien, ¿verdad? Hemos hecho un partido, me parece que de lo mejor que nos ha tocado los primeros 30 minutos, sacando una diferencia de 3 goles. Y sí, después del segundo tiempo, a partir de la expulsión, el partido se, más allá de que teníamos una buena ventaja de 4-1, el partido se puso cuesta arriba porque ellos son equipos que tienen mucha jerarquía, tienen jugadores muy buenos y nosotros teníamos que defender con un hombre menos, ¿verdad? Hemos hecho un desgaste tremendo para sacar la diferencia que teníamos. Y la expulsión, yo no, la verdad que no quiero hablar mucho del arbitraje, pero lo que sí, si reclamo algo es que creo que el VAR le debió haber llamado al árbitro para que vea la jugada y al final que tome otra vez la decisión que tome el árbitro, ¿verdad? Me parece que era para que el VAR lo llame al árbitro a mostrarle la jugada, ¿verdad? Después me parece que él interpreta que hubo un codo, cosa que yo creo que no fue así, ¿verdad? Y la verdad que el partido se nos puso duro en ese momento porque ellos llegaron al gol, quedaba mucho tiempo, hicieron el segundo. Nosotros, la verdad que nos costó mucho conseguir alguna contra, más allá de que tuvimos 2-3, la cuestión era defender el resultado
17: Y lo hemos hecho bien, ¿verdad? Más allá de recibir dos goles, lo hemos hecho bastante bien, porque ellos son un equipo muy muy bueno, muy duro. Nos metieron dos tanques arriba, que son muy buenos en el juego aéreo, y tienen jugadores muy desequilibrantes, tienen buenos centros, jugadores por fuera que tiran buenos centros. Pero creo que nos hemos comportado bastante bien. Hemos hecho un partido, la verdad, que muy bueno en todo sentido. Y bueno, hoy día estamos realmente en una posición bastante privilegiada de cómo habíamos empezado, y tratamos de disfrutar, pero sabiendo que esto todavía queda mucho mucho camino, la intermedia es muy dura. Y bueno, la verdad que hoy estamos contentos porque era lo que buscábamos, estar en la zona de ascenso. Estamos hoy ahí esperando que jueguen los otros equipos, pero bueno, nosotros tenemos que hacer lo nuestro, y ayer lo hicimos bastante bien.
5: Totalmente, como decía Julio, ya hicieron lo suyo. Hablando de hacer lo suyo, justo estoy observando los goles y en medio de eso los festejos. Para ser de visitante había un número importante entre familiares, hinchas de Santa Anís. Imagino que esta serie de victorias también hace que cuando jueguen de local comience a despertar nuevamente en la gente de Santa Anís las ganas de ir a apoyarlos, digo.
17: Sí, yo creo que sí. Bueno, nosotros, vino mucha gente de Santa Anís, creo que vinieron tres buses, ¿verdad? Yo creo que la gente estaba bastante entusiasmada también, ¿verdad? Hemos tenido la mala suerte de que las veces, este último partido que nos tocó de local, el tiempo tampoco ayudó mucho, ¿verdad? Hubo mucha lluvia, hubo momentos donde salimos de la localía por el tema del bar también, volvimos la fecha anterior, pero llovió bastante. Y ahora jugamos domingo a las 10 de la mañana. Ahora, yo no tengo duda que si el clima ayuda, esa cancha va a estar repleta, porque la verdad que la gente está entusiasmada, está contento con el equipo, nos hace sentir en el día a día nosotros que nos quedamos a vivir allí, sentimos que la gente está muy contenta con el equipo, ¿verdad? Y bueno, eso sin duda que es importante, porque en este campeonato de local uno se tiene que hacer fuerte, y nosotros por suerte lo estamos consiguiendo, ¿verdad?
9: Y bueno, Julio Razado, el 4-2 ante el 12 de octubre. 4-0 y he estado 4-1.
7: 4-0. 12 de junio.
9: 12 de junio, perdón, la gran gestión que tuvo tu equipo y vos, Julio, al frente. Muchísimas gracias, Julio, por tu tiempo. Gracias.
17: A usted, Arturo, gracias por siempre tenerme en cuenta. Así que un saludo a todos.
9: Gracias, Julio Razado.
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9: Los cambios en Rubeñú, se fue Felipe. ¿Quién es el técnico?
5: Se reúnen con Chiqui en minutos. Se reúnen con Chiqui en minutos. Mira. Candidato 1, Chiqui Arce. Candidato 2, Julio Cáceres. Candidato 3, Pedro Sarabia. Ese es el orden que hoy tiene la directiva de Rubio Ñu. Se reúnen ahora en unos minutos con Chiqui Arce.
9: Bueno,
5: Chiqui,
9: ¿y cuánto tiempo tuvo Felipe Sarabia al frente?
7: Y duró 3 meses, más o menos.
9: ¿Y quién era? ¿Por quién
12: fue que reemplazó a Mourinho?
7: Sí, reemplazó a Gustavo Mourinho. En el medio hubo un interinato de Toro Acuña. Ajá. Y
12: Pavani,
7: el técnico de la reserva.
12: Allá en Ciudad del Este, contra Olimpia, exacto.
7: Que no habló Toro, habló el ayudante, exacto, que era el técnico, bueno, de reserva.
12: Exacto.
7: Pero poco duró Felipe.
5: 10 partidos, aquí justo.
12: Y otra cosa, Víctor.
5: Vieron los datos de Matías y Fram, nuestro, sí, compañero. 10 partidos dirigió, perdió 5, empató 3 y solo ganó 2.
12: Claro. Y conste que en este mercado le dieron la libertad como para que traiga, sí, los jugadores que él quisiera. Sí.
5: 9 puntos de 30.
9: Poco.
5: Poco. En 10 partidos, sí.
9: ¿Y para vos quién va a ser el técnico, niño? ¿Qué intuís?
5: Si no es Chiqui, Julio, yo creo que va por ahí. Chiqui es lo que quiere hoy la directiva, pero depende de lo que responde. Si no va allí, Julio Cáceres.
9: ¿Y vos, Ricardo?
18: No, y Julio, Chiqui es el candidato, uno siempre lo fue, ¿verdad?
5: Sí, pero el tema es que...
18: Entre Julio y Pedro, no sé por qué... Julio ya agarró San Lorenzo en esta situación y no le fue bien.
12: Y Pedro
18: no
12: está en 12 de octubre, yo, como, sí, director deportivo.
5: Al ser primera, yo creo que va...
18: Yo le daría mi voto a... Si no es Chiqui, le daría mi voto a Pedro Sarabia.
9: ¿Vos?
12: Para mí el indicado es Chiqui Arce, por lo que
7: yo creo que Julio va a agarrar. Me parece que entre los tres es el que va a aceptar el desafío. Porque ya dirigió San Lorenzo en una situación más extrema, me parece.
18: Luqueño, San Lorenzo.
7: Sí, últimamente se acostumbró a agarrar clubes que miran más el promedio que la tabla del torneo. Por eso creo que entre los tres...
9: Candidato hasta ahora es Chiqui Arce, el 1.
5: El 1, el 2 Julio Cáceres y el 3 Sarabia.
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7: Dos cosas nomás para apuntar. Una, cierto, es lo que me hace acordar Diego, que más tantuono en la venta que hizo, ahí son 45 millones de euros. O sea, River
12: que le entró la plata esa.
7: Tiene para unos cuantos años de seguir reforzando.
12: A la Fiorentina se fue. Sí.
7: No, la venta de la primera, la Real Madrid. Ah, Real Madrid. Se fue. Ahí ya recaudó 45 millones. Sumado,
5: pero ahora, el otro día me salió lo que le genera el nuevo estadio a River. No sabía que era tanto. Voy a ver si encuentro el informe.
7: Lo que le genera el nuevo estadio.
5: Sí. En cuanto al ingreso económico, ir a almorzar allí. O sea, hay un dinero que ya. Sí, la cantidad.
12: Extra de lo futbolístico.
5: Y la cantidad de socios al día que tiene, pero que van in situ, porque creo que tiene más de 25 disciplinas. Voy a ver si encuentro el video para escuchar un poquito más lo que genera propiamente River.
12: Sí, porque
5: sumado al tema de las ventas, ¿verdad?
12: Porque veníamos hablando de que en los últimos años Brasil hacía lo que quería, sacaba la chequera y pum, y traía. Sí. Acá y hoy una disputa con el Flamengo, no es que disputó con Bragantino, disputó con Flamengo a Thiago Almada, un jugador que viene a jugar un mundial, selección argentina, pum, sí lo llevo.
5: Aquí tengo podemos compartir un video así cortito nomás, eso es. En redes.
19: Che, Leo, ¿sí? ¿Cuánto gana River por un partido de fútbol?
20: Quédate porque los números te van a volar la cabeza. Para que se den una idea, River es el club más convocante del mundo por tercer año consecutivo, con más de 85 mil plazas en el más monumental. Tiene 5 aristas de negocios. El número 1 son los abonos. De las 85 mil entradas, 50 mil ya están vendidas por abono, que eso le genera más de $1 millón por partido. Número 2, las entradas sueltas y los espacios liberados. El abonado que no viene está obligado a dejar su lugar 48 horas antes. Y eso es aproximadamente entre 10.000 y 15.000 entradas. Y el club se queda con el 50% de eso. Se calcula que por partido son aproximadamente $200.000. Número 3. El estadio cuenta con 180 palcos corporativos. Estos se venden por contrato de a 5 a 10 años y le genera más de $140.000 por partido. Número 4. El Hospitality tiene 926 plazas premium que te incluyen catering, salones exclusivos, merchandising, y eso genera más de $138.000 por mes. Y número 5, merchandising y gastronomía. La gastronomía genera aproximadamente más de $130.000 por partido. Estamos hablando por partido que genera más de $1.600.000. Decime vos, ¿qué te parece? ¿Mucho, poco? ¿En tu club podés?
9: Bueno, el estadio va a tener capacidad.
12: Ahora se entienden un par de cositas.
9: El estadio va a tener capacidad para 100.000 espectadores.
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9: ¿Cómo está el panorama de la intermedia, niño? Porque hoy se jugaron dos partido.
5: Sí, se terminó frenando 12 de junio. Hoy victoria importante de Paraguarí ante Encarnación, que lo termina complicando la zona de abajo. Es un juego clave. Triunfo de Sol de América. Con la victoria, Sol de América pasó a la línea de 28 puntos. Así está la tabla. 12 de junio, 37. Santaní es el nuevo segundo con 33. Solo que el detalle es que General Caballero juega el lunes de visitante ante Tembétaré. 33 puntos igualmente para General Caballero. Benjamín Acebal tiene 32. Juega mañana, Sol de América quedó con 28. Y ahora vamos a la tabla de promedios. Sigue en zona de descenso Paraguarí, pero le mete ya presión a Tacuaré y a Encarnación, que están cerca. De momento bajan. 3 de noviembre, Paraguarí, Fernando Lamora, pero es la segunda victoria al hilo de Paraguarí.
9: Sí. Niño, espera un ratito, niño, discúlpame, porque yo no te puedo desacreditar a vos.
5: Sí.
9: Por eso quiero hablar con Felipe. Está leyendo el Twitter de Felipe Jiménez Ley, y por eso quiero hablar con Felipe. Incidente en el vestuario de árbitros. Fútbol a lo grande. Tras el final del partido, Rubiño Recoleta Feliz ingresó al vestuario de árbitro y encaró de mala manera a Díaz de Vivar, intentando agredirle. La situación fue controlada por personal de seguridad y el equipo arbitral. El árbitro elevó el informe a la APF y ahora se aguarda una posible sanción al entrenador. Y dice Felipe, esto no se hace, Arturo. Yo siempre te respeté mucho. ¿Qué le contestamos?
5: Sí, que habla,
7: queremos escuchar su versión.
5: Esta es la versión de dos personas de lo que pasó.
9: Llamarle.
7: No, pero él mismo se reportó ahora.
9: No. Y yo le estoy llamando y no me contesta. Entonces yo estoy leyendo, porque periodísticamente yo tengo que dar lectura a lo que él dice. Ahora, si él no quiere hablar, es una cuestión suya. Esto no se hace, Arturo. Yo siempre te respeté mucho. ¿Podés hablar? Le voy a poner.
5: Porque vieron policías, seguridad, encargado de APF. O sea, vos salías allá de Cancha Rubeño y todo el mundo te hablaba de eso.
9: Lo que dice acá es, esto no se hace, Arturo. Yo siempre te respeté mucho. ¿Qué querés que le responda, niño?
5: No sé.
9: Porque
5: ahí no somos.
9: No, pero yo te entiendo.
5: O sea, si uno se comporta de mala manera, esa es, y si él es no, tiene que llamar a decir no pasó esto. Entonces me mintió el policía que ayer me encontré con él, me mintió el seguridad que me encontré también con él, la persona que esta mañana me escribió también, y no le voy a mandar al frente a los nombres de las personas que estaban.
9: Yo le puse, ¿puede hablar, aclararle? Dije, si quiere, ¿verdad?
7: Sí.
9: Y bueno, pero el tema es que no me...
5: Y no nos genera más ni menos... O decir o no decir, pero es algo que sucedió. Y todos los que estaban cercanos a la zona de vestuario vieron, ¿verdad?
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9: Que le digan a Felipe Jiménez que el niño tiene la versión y correcto. El niño está contando quiénes le dijeron, y si el niño no es ningún invento esto, Felipe, lo que le dijeron al niño.
5: Inclusive en ese tuit no está que Palma recibió también un golpe de él, Nelson Palma, que estoy mirando aquí, fue el cuarto árbitro, que sin querer en el momento cuando busca parar la situación, recibió un toque de Felipe.
9: No, por eso digo que él tiene que aclarar, por eso.
5: Y no es Felipe. Solo una fuente, si son tres.
9: Sí,
5: fuentes.
9: Yo te entiendo, niño. Lo ideal sería que aclare, le escribí. Esto no se hace, me dice, pero esa es la información. ¿Por qué no le vamos a creer al niño? Y si vos decís que todo un invento o que no fue así, Felipe, tenés que aclarar.
5: ¿Alguna vez cuando algún incidente similar se dio en la intermedia entre Castro y
1: Mario Jara?
5: Mario se comentó, se habló. Se tuiteó, después hablaron los propios protagonistas y dijeron si existió. Y si aquí es no, que diga Felipe, no es cierto.
1: Es más, hasta video usa.
5: Claro, entonces ahí.
1: Y ahí debe haber cámaras también.
5: Entonces ahí por ahí algún productor de Netflix que está inventando historias que dicen, no, voy a agarrar a los niños y le voy a tomar como joda. Y le voy a decir, el policía dijo, no, yo voy a inventar, soy un productor de Netflix e invento historia. Lo mismo de seguridad y lo mismo el colega que no le voy a decir en dónde trabaja, que también me dijo lo mismo. Entonces son tres personas a quienes se le ocurrió ahí, modo Netflix, inventar historias, y todo le vamos a pasar al niño.
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9: Bueno, ¿y qué hacemos con Felipe? Acá está Felipe. No puedo, les pido, corten por favor, no puedo por el código de ética, dice. Les pido, no corten por favor. ¿Qué quiere decir esto?
5: No puede declarar o no sé qué.
9: No, espera, no.
7: Por el código de ética se nota que no le dijeron declarar. Que mejor no hable públicamente.
9: Que no hables.
7: Porque
9: está bien, se respeta.
7: En realidad, si él quiere agarrar el tema de la prohibición de hablar por ser expulsado, era...
9: Es difamación y calumnia, dice.
7: Solo por la conferencia.
9: No, él dice que es difamación y calumnia.
5: Y vamos a esperar el informe arbitral.
9: No, pero él está... En lo que dice Felipe, que está molesto por lo publicado, que no es cierto. Es difamación y calumnia.
18: Él está desmintiendo lo que pasa. Eso es lo que quiere decir. Se siente difamado. Decir,
9: sí. ¿Y por qué no pone ahí, Facundo? ¿Cómo hacemos eso, niño?
5: Y ya... Vamos a borrar.
9: Si le borramos, borrar nomás. Facundo, borrar.
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9: Pero tiene la copia. Nosotros borramos.
5: Sí.
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9: No puedo, por código de ética, les pido por favor, es difamación y calumnia. Quiere decir que vamos, él no puede demandar a nosotros. Si quiere hacerlo. Por difamación y calumnia.
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5: Hay videos, es lo único que voy a decir.
1: Ahí está.
5: Hay videos. No soy la persona en medio, porque acá cuando dice diferencia de columna ya está, porque es mi información. Jorge Emilio Sosa Díaz, llevo en esto desde el 2003 en el periodismo deportivo. Y a mí no me hace ni más ni menos decir este tipo de cosas y no me gustan los inventos. Hay videos de lo que pasó en vestuario. Y es bueno autocontrolarse, por eso yo me autocontrolo también ya a partir de ahora. Y es lo único que voy a decir sobre el tema. Hay videos. Y gracias a la persona que se reafirma, que está escuchando el programa y que fue el que ayer me contó por primera vez la noticia. Gracias. Buenas tardes para todos y tengan autocontrol antes de hacer macana. Gracias.
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9: Yo le digo a Felipe que borramos por respeto a su persona, no por el niño, que tiene toda la credibilidad de quien le dijo, para no alterar el ambiente. Por eso nomás. Pero te voy a decir una cosa, Felipe, es importante que aclare, no de ética, ¿verdad que es cierto? Que hable, ¿sí? Que aclare y diga, eso publicado no es cierto.
5: Si pasó algo que diga, es bueno reconocer, me fui. Estaba en, no sé, en mi quinto sentido y me pasó tal cosa. Y si no, no puede ser, porque aquí me dicen, hay videos. Y la persona que, no creo que me mienta.
9: No, lo que dice
5: nomás. Tengo una larga amistad con la persona que me pasó, ayer finalizó el juego y no fue el único. Fueron dos personas que me pasaron el dato y esta mañana un tercero que, pero bueno, ya.
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9: Le digo a Felipe que borramos por una cuestión de respeto a tu persona, pero que esto va a tener después, Felipe, te digo que hables, o si no llegará el momento en que se va a pronunciar el mismo tribunal, ¿verdad? ¿Cómo va a ser? Así es.
7: Sí, tiene que abrirse, hay denuncia, tiene que abrirse un sumario y hacer, así como pasó el caso Mario Jara, que él fue suspendido después por un problema en el vestuario con César Castro.
9: No, acá me pone, pues, abogado, ¿cómo es? Por eso dice que escribió, porque es abogado.
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9: Pero ahí lo sacaron de Rubiñú por una cuestión de resultados.
5: Por el resultado. Sin fuera del.
9: Fuera de este incidente.
5: El resultado. Es más, llegué a cancha de Rubiñú ayer, me dijo niño, hoy pierde. Es más, comenzamos por la transmisión, está la grabación del audio en la previa del programa, mejor dicho, en la previa de la transmisión, yo ya digo, y le pregunto a Matías, ¿en qué año dirigió Matías Chiqui Arce Rubiñú? Me dice, tal año, correcto. Acaba de llegar a cancha de Rubiñú y me reciben de la siguiente manera, hoy pierde Felipe Jiménez y se va, y la opción 1 es Chiqui Arce. Y así comentamos ayer en la previa, fuera de lo que sucedió después, que es algo extra de que sí, que no, el tema del vestuario. Pero cuando llegamos allí, ya me hablaron de eso y que en la semana hubo una reunión con Chiqui, una cuestión de amistad, pero que para la directiva es la opción 1, que ellos iban a buscar a él, que se van a reunir en la tarde, dicho sea de paso, y en ese momento no sabíamos cómo iba a terminar el partido.
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9: 1241.
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9: ¿Qué pasó, Ricardo?
18: No, estaba compartiendo datos con niños.
9: Bueno, ya está.
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9: ¿Qué tiene Marcelo?
5: Si hoy no gana Rubiñú, no es un gran cambio. En realidad, había un gran cambio, pero falta un Chiqui para que suceda eso. Si hoy no gana Rubiñú, Gustavito, novedades en el laureado.
9: Eso dijo el candidato, uno Chiqui, dos es...
7: Julio, tengo una cuarta versión, porque Jorge ya decía 1, 2, 3. Textualmente, no voy a cambiar ni una palabra. Se informó al tribunal sobre su comportamiento al término del partido, fue al vestuario de árbitros a maltratar. Eso es lo que me...
9: Pero no agredir.
7: Maltratar es el término que usa. Se informó al tribunal sobre su comportamiento al término del partido, fue al vestuario de árbitros a maltratar. Ahí cierra el mensaje. Ahí quedó. Ya, después hay que ver en el tribunal.
1: Claro.
7: O sea,
1: ¿a qué le llaman maltratar?
7: En la palabra exacta del informe, ¿qué dice? Pero claro, ese es el mensaje. Así que es otra fuente porque ni hablé contigo.
5: Claro, claro,
7: fuente,
5: claro.
7: Por las dudas nomás para... Pero sí está bajo información.
1: ¿Que pasó algo? Pasó algo.
7: Así que el tribunal disciplinario va a abrir sumario y después se va a... Pero es cierto, tuvo un mal comportamiento en el primer partido, fue al vestuario a maltratar.
5: Sí, y le envió un mensaje, hoy es mi ex en Lambaré. No es al aire, pero... A un técnico de mi ex nomás paga el premio de apertura. Ahora comienza el clausura ya y todavía no le pagaste los...

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1: Bueno, los partidos, ¿y qué más informamos de hoy? ¿Ustedes salen 1 y cuarto? O sea, ¿a qué hora se van?
3: Sí, 1 y 20, con 1 y 20 ya llegamos, perfecto. A Villeta, que espero que no llegue.
4: Habría que ver cómo está el culo.
3: Ahí va a estar complicado.
4: No, no marca lluvia.
3: La vez pasada también cuando fuimos Nacional, Emiliano estaba nublado y no pasó nada. Lo de Cerro, quería completar más el tema de los
4: al
3: que
4: final,
3: entraron
4: ¿qué,
3: a la
4: ¿qué
3: lista?
4: Equipo pone? ¿Pone el
3: dos
4: curete?
3: Cambios nomás.
4: ¿Todo?
3: Sí, dos cambios nomás. Guillermo Benítez y César Bobadilla. No, lo que iba a decir y me faltó hace rato es que Haaland evidentemente confía mucho en Meroya, que hoy todavía no está.
4: Claro.
3: Pero lo mete en la lista de Libertadores, asumo yo que...
4: Estando lesionado.
3: Asumo yo que es porque él sabe que se va a recuperar y porque va a jugar. Uh-huh. Porque si no, para mí no se explicaría que lo deje fuera a Derlis Rodríguez, que te puede dar alguna opción en ataque.
4: Claro.
3: Prefiere un defensor que no sabemos cómo va a responder antes que un jugador que te puede dar cosas interesantes.
5: ¿Qué tiene Derlis que no puede convencer en Cerro? Porque en Guaraní fue figura, en Cerro no jugó con... O sea, Manolo le dio oportunidad, sí, después lo sacaron, sí. Después no lo trajeron. Ahora lo trae Haaland y...
3: Y para mí empezó bien.
4: Sí. Ahora, la pregunta, yo te hago otra
3: pero
4: pregunta.
3: Pero lo dejó fuera de la lista.
4: ¿Qué es lo que tiene Cecilio que lo convence tanto al entrenador?
5: Y,
4: porque hoy, y así le, como está Derlis, para mí es más que Cecilio.
5: Lo ha pedido
4: hoy.
5: Él. Lo,
4: juega
5: lo,
4: en la
5: lo,
4: misma
5: lo,
4: posición.
5: Lo quiere él. Ahora, lo de Meroya, me contaba un amigo que tengo y que es muy amigo de Alderete. De Omar. Que ellos fueron compañeros en Huracán, parece, con Meroya.
4: ¿Con quién? Con Meroya. Claro, jugaron juntos.
5: Dice que estando bien, es muy buen jugador. Él me comentaba eso a mí.
4: Creo que lo dirigió, no sé si fue Diego Martínez que lo dirigió.
5: Puede ser.
4: Si no me equivoco.
5: Había comentado eso, que yo le dije, trajeron un jugador porque él está muy bien informado de Cerro y me dijo, lo de Almendra se sabía que tenía una lesión, pero lo de Meroya se lesionó acá y... Que Alderete le había contado que es muy buen jugador. Hay que verlo, yo no lo tengo. Yo no lo conozco. A Meroya, no voy a mentir.
4: Él viene de México y desde México no venía a un buen nivel.
5: Claro. Igual
4: eso,
5: que.
4: Eso es lo que yo tenía.
5: Claro,
4: Almendra. No lo de Huracán, la verdad que no me acuerdo. Si
5: Almendra fue campeón con Racing.
4: Sí.
5: Jugando muy buen torneo. Sí. Fue a México y tampoco. Sí.
4: Y ahí arrastró la lesión de la rodilla.
6: Mazatlán era su último equipo.
4: Exacto.
6: Mazatlán.
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1: 1246.
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1: ¿El tema de Trinidense que juega?
3: Trinidense el lunes ante Libertad, en la cancha de Libertad, 18:30. Y Olimpia hoy veremos cómo le va con los cambios, porque hoy va a entrar en acción Matus, que por lo menos yo lo quiero ver, no lo recuerdo de esa serie que Vitamina tanto habla del partido ida y vuelta de Sudamericana, porque ya enfrentó a Olimpia, pero por ahí no llamaba mucho nuestra atención. Con Audax Italiano, hoy vamos a verlo más detenidamente. Retorna Richard Sánchez y entra Sebastián Ferreira, son los tres cambios que hace Olimpia, que rota un poquito más en puestos específicos, porque no está Brian Romero, que va a ser titular en Río, no está Richard, que imagino que va a jugar también ante Vasco.
4: Richard Ortiz.
3: Y ahí la duda tengo si es que lo va a mantener Alan Rodríguez para Sudamericana o ya Matus, una vez que agarre ritmo y si hoy juega bien, lo va a desplazar definitivamente en ese punto.
6: Y ahí por el tema del viaje, que al final por el tema de la niebla se hizo de forma terrestre, había que ver también cuánto afecta al plantel de Olimpia.
4: Y sí, son 6 horitas en colectivo que tenés.
6: Porque terminó llegando a la madrugada.
1: ¿Olimpia?
6: Sí.
1: Olimpia viene en vuelo charter.
3: No, pero la ida. Terminó viajando al final.
4: Por la neblina.
1: Y ayer dijimos de noche.
4: Sí, claro.
6: No es por eso. Llegó
1: pero la vuelta la van a hacer. La vuelta la hacen en vuelo.
5: No, el tema es cómo llega para el partido.
4: Para el partido,
5: el horario.
6: Claro. Terminó llegando 3:30 de la mañana. Y fue en bus. Y lo que algo era en principio en avión, pero el tema de la niebla no
4: se cambió la logística.
1: Estamos hablando de ese tema también.
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1: ¿Ahora cómo está Sol de América?
2: Ganó ahora, hoy.
1: Marcha quinto, mirando un poquito la tabla de posiciones.
2: ¿A cuánto está el segundo, niño?
1: Ahora te digo.
2: ¿Qué es el que asciende?
1: Pasa que el segundo hoy tiene 33, pero se pueden llegar a escapar en caso de victoria, tanto general y también el propio...
3: ¿Qué tal? ¿Cómo te va, este mareco? Al aire estamos.
4: Hola, Arturo. ¿Cómo estás, Arturo?
3: Bueno, ¿todo bien? Contanos la victoria de Sol de América. Estamos con el niño compañero hablando de la intermedia. Todo el panorama a partir de ahora. Héctor Mareco, técnico de Sol.
4: Sí, saludo ahí a tu compañero de la audiencia. Linda victoria, necesaria. Se nos estaba negando. Teníamos partido bien jugado, pero íbamos ya con 5 empates seguidos. Pero una victoria necesaria y merecida. Creo que fuimos contundentes en el primer tiempo y después ya supimos manejar el partido, se emparejó por el momento. Capiatá también un rival duro, difícil, complicado, pero felicitar a los muchachos no solamente por esta linda victoria, sino por la fortaleza que han demostrado en esta última semana, que se nos hizo esquivo el triunfo.
3: Héctor, hay una seguidilla, creo que es el equipo con más empates, el tuyo, Sol de América, en la intermedia.
4: Sí, es así, don Arturo. Es el equipo con más empates, pero así también el equipo ayer nos convertimos en el equipo con menos derrotas. Éramos 12 de junio y nosotros con 2 derrotas nada más. Y ahora mismo somos el equipo con más empates y el equipo con menos derrotas.
3: Sí, el tema es cómo ir sumando, porque te sacan ventaja o sacan ventaja sobre Sol los que están arriba.
4: Sí, nosotros tuvimos muchos empates, es así. Pero estamos convencidos de que en algún momento nos van a servir esos empates que sumamos un punto cada partido, ¿verdad? Ahora tenemos que trabajar, recuperarnos, tratar de hilar victorias seguidas y recuperar terreno, ¿verdad?
3: Un segundo, Víctor Villalba con Héctor Mareco, técnico de Sol de América.
5: Sí, Héctor, para hacer un repaso nomás, ¿qué jugadores al final contrataste? ¿Cuántos en total de lo que fue la primera rueda a la segunda rueda?
4: Sí, vinieron, hola Víctor, vino ¿qué tal, César? Bien. César Villagra, Gustavo Mansur, Alan Pereira, Wilson Ibarrola, Víctor Dávalos, Víctor Benítez Molas, Axel Silva, un argentino que lo conocimos en Mitre, en un amistoso contra Encarnación. Por ahí se me olvida algún que otro jugador, pero esos son los que se sumaron con nosotros.
5: ¿Y ya los que nos citaste están todos jugando de titulares, van entrando a poco? O sea, todos ya pudieron debutar en esta segunda rueda, ¿verdad?
4: Sí. Hoy César convirtió 2 goles que vino para eso. También Ibarrola, que iba a su segundo partido de titular. Víctor Benítez, también, que ya es su tercer partido de titular. Van sumándose, Mansur también, desde el arranque de la segunda rueda. El partido anterior fue expulsado con 2 tarjetas amarillas. Y también Alan Pereira, ¿verdad? Que el partido anterior jugó titular y hoy terminó jugando desde el banco.
5: Perfecto, Héctor. Que sigan los éxitos allí en Sol de América. Gracias, como siempre, por este contacto.
4: A la orden, Víctor. Saludos a todos.
5: Muchas gracias, Héctor Marecos, entrenador de Sol de América, que hoy le ganó 4-1 al Deportivo Capital.
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3: ¿Ya están todos los árbitros de la Copa Libertadores y Sudamericana también?
5: Sí, ayer salieron Tejera para el partido de Olimpia, uruguayo.
2: No me gusta la reconeta, ya lo digo, anticipo.
5: Es ¿cuál? Masa.
2: El chileno.
3: ¿Por qué está así? ¿Qué
5: y Herrera,
2: muy localista. Ante la duda le va toda Yudina a Boquita. ¿Qué no me gusta, Arturo. No, el árbitro. No me gusta el que le pusieron a Recoleta.
1: Piero Massa, Urrutia, Serrano, chileno, cuarto, sí. José Cabrero, Juan Lara, árbitro bar de...
2: Herrera, el que hace Olimpia, ¿no? Ese me parece bien. Sí, Herrera.
5: Herrera, Olimpia. Herrera. Y Tejera es...
2: Tejera... Cerro
1: Palmeira. Olimpia, Darío Herrera. Del Yeso, asistente 1. Ranieri, asistente 2. Sebastián Zunino. Cuarto árbitro, Bar Germán Delfino. Para el Vasco Olimpia. Y hablando de árbitros paraguayos, voy a buscar un poquito. Para Palmeira Cerro, Gustavo Tejera. Uruguay, Ariel Benítez va a estar para el partido de Copa Libertadores.
2: Ah, mira.
1: Platense Coquimbo.
2: Ah, mira.
1: Platense
2: Coquimbo. ¿El equipo de Palermo?
1: Sí. Juan Gabriel Benítez, el árbitro. Eduardo Cardoso, asistente 1. Asistente 2, Milceda Saldívar. Cuarto, Mario Díaz de Ibar. Y el VAR, Ulises Mereles. Para
2: el mismo equipo de ayer, niño. Porque ayer Juan Gabriel estuvo en el VAR, ¿verdad?
1: Tenés razón.
2: Y dirigió en campo de Ibar. Y ahora se invierte.
1: Y ahora...
5: Juan Gabriel hace mañana Guaraní. Nacional Guaraní le toca.
1: Claro, y ahora le va a tocar Platense Coquimbo, que es partido de Copa Libertadores. Está en la primera línea, Copa Libertadores.
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3: ¿Quién ganó ayer por tentaje ayer?
5: Ayer acertamos prácticamente todos.
1: Menos que le di a Rubiño. Yo le di a Rubiño.
5: Ah, vos le diste a Rubiño.
1: Denny también le di a Rubiño.
2: No, Denny le dio Recoleta.
5: Solo Jorge le dio a
1: Rubiño. Sí, entonces sí.
5: Yo pensé que todos le dimos Recoleta. Acertamos entonces Víctor, Ricardo, Germán y Denny. Hoy va a estar la situación un poco dividida. Porque Denis, que es el puntero, dio dos batacazos. Victoria de Emiliano y victoria de 2 de mayo.
2: Ah, yo di empate ahí.
5: Vos diste empate en los
2: cerro,
5: dos.
2: Cerro.
5: Y el otro.
2: Y ganaba 2 de mayo.
5: Ah, 2 de mayo también. Y después dimos victoria de Olimpia, Víctor, Ricardo, Jorge. Dimos victoria de Cerro, Víctor, Ricardo, Jorge. Ahí se puede alterar un poquito la tabla. Y mañana también tenemos opinión dividida. San Lorenzo Luqueño, tenemos 2 empates. 3 Luqueño. Y Nacional Guaraní, tenemos victoria Guaraní, empate. Y victoria de Nacional, los 3 resultados.
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3: Víctor Bernay.
6: ¿Qué tal, Arturo? Muy buenos días.
3: Perdón si estás almorzando, te pido mil disculpas.
6: No, por favor. Estamos ahora a punto, pero viene bien charlar contigo.
3: Gracias, Víctor. Lo de Nacional Guaraní, la campaña Nacional, hoy día subcampeón del fútbol paraguayo, peleando plazas de copa, todo lo que estás sintiendo como técnico, Víctor.
6: Sí, la verdad que viene un partido interesante, como son todos. Sostengo que la liga ha crecido y se han equiparado hacia arriba los planteles y los equipos. Entonces, hoy en día no se puede decir que un partido va a ser fácil antes de jugarlo, sea que vaya primero, sea que vaya último el rival que toca. Así que debemos prepararnos con la máxima atención, con la máxima concentración y asumir responsabilidades que nos competen para poder competir al máximo de nuestra capacidad y poder resolver los juegos a favor nuestro.
3: ¿Te gusta mantener la línea que estás teniendo, Víctor, hasta ahora con Nacional?
6: Sí, yo interpreto que el juego tiene distintas fases y que todas las fases son importantes. No descuidar una ni profundizar en una sola. Por eso... entiendo este juego de esa manera y quiero que los futbolistas lo practiquen de eso mismo y esperemos estar a la altura de la necesidad y de la circunstancia para poder ganar el juego que tanto lo necesitamos el día de mañana.
3: Sí, señor, contra Guaraní, Víctor.
5: Víctor, después de lo que fue el último partido ante Recoleta, en cuanto a situaciones físicas, ¿tuviste algún contratiempo o todos practicaron de manera normal esta semana pensando en armar el equipo con todas tus piezas habituales?
6: No, todos los futbolistas están a disposición para el juego, salvo Torales que está con un estado gripal muy fuerte, por lo cual ayer y hoy no pudo concurrir ni siquiera al club, pero el resto de los futbolistas están con nosotros para poder ser partícipes del juego del día de mañana.
5: Roque, por ejemplo, ¿cómo terminó la vez pasada? Primero te pregunto desde el lado de haber jugado en el sintético, no sé si fue una sensación nuestra, como que en un momento dado en el segundo tiempo se lo notaba más extenuado que habitualmente, y sí, y ahí te agrego una tercera, sí, con él generalmente vos llevas la carga de manera diferente al grupo, ¿o es de los jugadores que te pide participar en todos los ejercicios, Roque, Víctor?
6: Sí, yo creo que el sintético es una carga adicional para cualquier futbolista, porque no hay un acostumbramiento todavía hacia esa superficie. Entonces a todos le puede causar temas lumbares, molestia lumbar y demás, pero están todos se han recuperado en muy buena forma y están dispuestos para el juego. Con Roque tuve una reunión, ni bien llegué al club, a la institución, en lo cual le ofrecí desde un entrenador monitorear las cargas y adecuar las necesidades que él tenga, pero fue muy claro y muy preciso al decir de que él quiere entrenar a la par del grupo todas las sesiones, y de hecho así lo ha realizado y lo ha ejecutado. Somos un cuerpo técnico que habla mucho con el futbolista y con el cuerpo médico para dosificar cargas y evitar tener lesiones. Gracias a Dios, hoy en día solamente tenemos las lesiones que tuvo Fernando contra Cerro en el torneo Apertura, que es ligamentaria, y ahora César también, que tuvo un pellizco de menisco y lesiones musculares, por suerte no hemos tenido y no estamos teniendo en la actualidad, así que están todos los futbolistas a disposición.
5: Sí, ese tema justo, Víctor, ya que mencionabas, porque la mayoría de los clubes de primera terminaron afectados con alguna que otra lesión muscular en este arranque de torneo, y por ahí Nacional tiene eso de distinto, así como especificaba recién, en el aspecto muscular sobrepasaron bien, es lo que es de entrada tener una carga pesada de 3 partidos.
6: Sí, la verdad que los futbolistas lo han sobrepasado muy, muy bien. Se entrenan con mucha firmeza y hemos puesto mucho énfasis también en la parte de la evaluación nutricional en cuanto a los pliegues grasos. Y por suerte hoy en día no contamos con ningún futbolista en rojo, que le llamamos, hacemos como un semáforo. Tenemos algunos pocos en amarillo y la gran mayoría están verdes. Así que para mí eso es importante también porque es para prevenir lesiones, es para tener mejor combustible para el juego y para poder expresarse a tu máximo potencial. Y la verdad que, bueno, ojalá podamos seguir en esta senda. Sé que las lesiones son difíciles, van a aparecer seguramente en algún momento por las cargas y la cantidad de partidos, pero esperemos que sean las mínimas y poder sustentarnos con la mayoría del plantel a disposición.
5: Muchas gracias, como siempre, por este tiempo, Víctor.
6: No, agradecido a ustedes, que tengan un hermoso fin de semana y, bueno, grandes trabajos en los relatos de los partidos que le vienen.
5: Igualmente, gracias por este tiempo. Víctor Bernay, técnico de Nacional, que mañana juega ante Guaraní.
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3: 13-2.
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3: ¿Cómo estará la presidente el 12 de junio?
1: Sí, golpe duro.
5: Sí, golpe duro.
1: Igual, lo bueno que tenía un colchoncito de puntos. El primer lugar no pierde no. Momento.
2: Pero niño, recordemos lo que decía Víctor, que esto puede ser un fantasma del año pasado.
1: Sí,
2: que venía muy bien y a lo último empezó.
1: De local de.
2: Por eso te digo, el año pasado faltando 5 fechas, por ahí empezó a bloquear. Ahora por lo menos falta todavía. Sí,
1: pero era fuerte de local y ayer partido goleado de local. Eso es lo que llama la atención. Sí, sí, sí. Antes, fiel oyente, el amigo Robertico con su familia están de fiesta porque su hija Samira Ayelén cumple 3 añitos. están en sintonía de tempranas horas. Robertico, para vos, para Samira, muchas felicidades. 13 añitos en sintonía, toda la familia festejando este día, el cumpleaños de Samira Ayelem.
3: No estará, muchas felicidades. No estará espiritualmente, ¿cómo estará el presidente del 12?
2: Sí, preocupado.
3: ¿Eh? ¿En su casa? No contesta, le estoy llamando a Ricardo Núñez.
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3: ¿De cuánto quedó Sol de América a la punta?
1: Y mirando la tabla, 37 puntos tiene 12 de junio y 28. Así mismo, 28 tiene Sol de América, 28. Pero el detalle de que Santanilla tiene 33, jugó, y General Caballero y Benjamín pueden, inclusive... General Caballero, en caso de victoria, puede ir a 36 y a 35 puede ir Benjamín Aceval. Igual, claro, sigue en la pelea.
2: Sol tiene que apuntar al segundo hoy.
1: Claro, o sea, al segundo. Hoy es objetivo del segundo. Es eso.
7: Se me cortó la llamada.
3: ¿Cómo te va, Ricardo Núñez?
7: Lo siento, Arturo, se me había cortado. No me va bien, Arturo.
3: Estamos al aire y me estarás muy sentido. Ayer estuvimos hablando que te hacen recordar viejos tiempos, Ricardo Núñez. Caso 12.
7: Totalmente. Es un déjà vu, Arturo. Un déjà vu de aquellos que uno no quiere revivir. Y bueno, empezamos mal esta segunda etapa. Empezamos jugando 3 partidos horribles. Ganamos de milagro. Porque, no hay peor sido el que no quiere ver. Ganamos de milagro contra 3 de noviembre. El milagro continuó empatando contra Fernando de la Mora. Y bueno, y la tercera fue la vencida. Fuimos ganados de punta a punta por Santaní, nos ganaron el partido desde el minuto 0 hasta el minuto 90 en todos los sentidos, actitud, por entrega, por personalidad, por intensidad. Entonces, y es el momento en que hay que tomar correctivos, porque si no el barco vuelve a naufragar.
3: ¿Y qué va a hacer como presidente el 12 de junio, Ricardo Núñez?
7: Lo primero, la charla. O sea, todavía ya estoy caliente, así que no todavía no he hablado con el plantel, ni siquiera con el cuerpo técnico. Pero el día lunes será una charla a cara de perros, como corresponde hablar entre personas que tienen una gran responsabilidad, porque ellos, a la par de nosotros en el ámbito dirigencial, ellos tienen una responsabilidad muy grande. Y bueno, yo creo que ahora mismo la debilidad está en el campo de ellos.
3: Pero ayer la diferencia fue muy grande, estás diciendo, Ricardo.
7: Totalmente, totalmente. Abrumadora diferencia. Era triste ser espectador de ese partido si eras aficionado del Club 12 de Junio. Porque en todos los sentidos te decía, Arturo, de que nos ganaron desde el minuto cero, desde que sonó el silbato. Nos vimos superados, abrumados, superados.
3: Antes de los 20 ya perdían 3-0.
7: A los 17 minutos ya el tercer gol nos marcaron. Bueno, alguna esperanza uno mantiene, como que el fútbol a veces da sorpresas. Entonces intentamos nuevamente nosotros, y al minuto 3 del segundo tiempo ya teníamos el cuarto adentro. Uno puede decir, pero marcó 2 goles el 12 de junio, pero no creo yo que hubiéramos marcado 2 goles si ellos no se quedaban con un hombre menos. Es un poco áspera la forma de pensar, pero es la realidad.
3: Esto que estás diciendo vos no merece para nada Santanino, al contrario.
7: Absolutamente. Mérito 100%, sin grandes figuras, con un plantel que viene haciendo una campaña extraordinaria desde la presencia de Julio Irrazábal, y se nota realmente un equipo con una intensidad terrible, pero terrible intensidad, del minuto cero hasta el final. Ellos ya estaban ganando 3-0 y nuevamente entraron con esa actitud en el segundo tiempo. No sé cómo explicar eso requiere algún tipo de trabajo profesional. Entonces, mérito 100% de Santaní.
3: Un segundo con Ricardo Núñez, muy afectado, como razón, ¿no? Presidente, el 12 de junio.
5: Sí, presidente, una sola consulta le quiero hacer. Por lo que decía, esto implica también que por ahí en la charla con el cuerpo técnico puede haber un mensaje de no sé, última oportunidad para levantar la próxima, o no está en análisis la continuidad de Arturo Villasanti en este momento, por lo menos?
8: Siempre está la posibilidad. Si los técnicos son hijos de esos resultados, la dirigencia es la que analiza los resultados. Así es que nosotros confiamos en Arturo, por supuesto, por eso está en ese lugar donde está ocupando la dirección técnica. Arturo es un técnico extraordinariamente responsable, es un técnico muy trabajador. Tengo un altísimo concepto de él, es una persona buenísima. Pero cuando no funciona algo, entonces el correctivo tiene que venir de parte nuestra. No digo es una última oportunidad, pero 3 partidos de seguido el equipo no puede jugar así.
5: Entonces atentos a lo que sucede en la semana, presidente. Va a hablar de frente con él, con el plantel, para ver si encuentran explicaciones de lo que es este tramo.
8: Así mismo, hoy fui a la práctica, pero me sentí incapaz todavía de hablar de manera franca. Voy a hablar, creo que todavía dentro del marco del enojo, entonces no creo prudente hacer eso. Y fui, saludé, hablé con Arturo, solamente la parte cordial que uno habla, el saludo protocolar. Hablé con Ricky Balinotti, saludé a algunos jugadores y después preferí salir porque, te digo, estoy muy tocado y nuevamente los fantasmas del año pasado se me vienen a la cabeza y no voy a esperar a último momento a tomar la medida que tenga que tomar.
5: La última, presidente, Alfredo Aguilar ayer no jugó por decisión técnica, ¿o pasó algo con él físicamente?
8: Decisión técnica.
3: Muy bien, Ricardo, muchísimas gracias por este tiempo, valoramos la atención.
8: A ustedes, Arturo, buen fin de semana.
3: Gracias, muy amable. Ricardo Núñez, presidente, el 12 de junio.
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1: Aquí en el canal de YouTube, señor Miguel Delgado, hijos, dice saludos de Cambre, está escuchando la radio, viendo por YouTube, hace las dos cosas. Escucha por radio, ve por YouTube con mi hijo Facundo Emily, cuarta generación de fútbol a lo grande. Arturo es el enemigo del APA, dice. A la patrona no le gusta que nos escuche, que nos vea por YouTube. Fanáticos, entonces, si le pueden enviar un saludo a Miguel y a toda su familia en Cambretá.
2: ¿Dónde
1: es YouTube?
2: Cambretá.
1: Cambretá y pegadito a Encarnación.
2: Pegadito
1: a Encarnación. Así.
3: Saludos, gracias por la preferencia. Muchísimas gracias.
1: ¿Eh?
3: Miguel Delgado, valoramos muchísimo. Un abrazo, Miguel, desde el aire. Muchísimas gracias.
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3: Vamos a ir al WhatsApp, niño, ¿te parece?
1: Sí, 0971-1080-10. Solo que no está por aquí, creo que está en zona de producción. WhatsApp, pero... El WhatsApp.
3: No tenemos WhatsApp.
1: Igual en el chat de YouTube dejaron su mensaje Juan Méndez, dice Santaní está jugando muy bien. David Coronel igualmente llamó mucho pero no pudo ganar las entradas. Juan José Cáceres, Carlos Ferreira también dejó su mensaje.
2: ¿Nambilo no está por ahí?
1: Está Nambilo, sí, uno de los primeros que ya está enviando su mensaje. Vamos a preguntarle cuándo viaja, creería que el lunes ya. ¿Cuándo viaja Nambilo? Están allí, uno de los primeros. Están saludando allí de otro lado. Saludos, niños. Pregunta uno si juega Team Pay. No, va a estar en el banco hoy Team Pay, David Coronel. Están activos todos en el chat de YouTube.
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3: ¿Va a ser un gol Team Pay hoy, niño?
1: Yo creo que sí. Sí.
2: Algunos más que más uno le va a
1: aparte siempre golpear duro, 20, 30 para...
2: No sé por qué puede ingresar. Golpearle alguno. Bueno, pero usted sabe
3: que... ¿Cuál es el problema?
2: Hoy estuvo, comandante, hablando de saludos, una fiel oyente nuestra, Steffi.
1: Estefi,
2: que fue ganadora del kit del entrerriano que hicimos la semana pasada. Justo estuvo por el showroom hoy haciendo las compras.
1: Ah, qué bueno.
2: Y le envío saludo a usted, Arturo.
3: Muy amable.
2: Y a toda la mesa que siempre nos escucha. Gracias. Y que viaja a San Pablo el partido de Cerro Porteño. Fanático de Cerro Porteño. Estefi y yo.
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5: Audio.
9: Hola Gustavito, ¿cómo estás? Hasta los sábados yo te escucho. No, no te habrá dejado por ahí, tío Arturo, mi sorpresita para de su cumpleaños. Señor Luis.
3: ¿Algo?
5: De una sorpresita.
3: No, no, lamentable. ¿Cómo se llama ella?
2: No dijo el nombre.
3: No,
2: dijo
3: Luz. Cena
2: Luz.
3: Bueno, un saludo muy especial.
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3: ¿Qué tenés?
10: 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Hay que ser más serio. 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
11: Hola Arturo, ¿qué tal? No sabes si Guaraní va a traer más refuerzos para el campeonato o ya queda ahí.
3: No tenemos información, ¿verdad?
2: No, no sabemos.
5: ¿Víctor González? No, creo que ya no. No, me parece
2: igual
5: que
2: hasta el 28.
5: Sí, hasta el 28 hay tiempo, pero...
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1: Antes, aquí ya se reportó Steffi, está siguiendo, dice Germán, excelente, todo lo que está en el entrerriano, saluda a la mesa, dice Steffi.
2: Muchas gracias.
1: En el chat de YouTube ya dejó igualmente su mensaje, y otros mensajes, señores, piden un saludo suyo para la gente de San Ignacio Misiones, comandante, le seguimos siempre, Antonio del Puerto.
3: Muy bien, saludo a Antonio del Puerto, San Ignacio, debe ser pariente de Gustavo, porque Gustavo es de San Ignacio.
2: Ah, mira,
3: Antonio del Puerto. Sí, así es que, ¿cómo se llama el señor?
1: Antonio del Puerto, San Ignacio, Misiones, comandante, el mejor, estamos siguiendo, dice el chat.
3: Muchísimas gracias.
12: Hola, Nina, Dios, ¿cómo están? Besos ruidosos para todos, especialmente para Ricardo.
3: ¿Qué le hace Ricardo?
5: Beso ruidoso.
3: Poné otra vez, por favor.
2: Decile gracias, Ricardo, por lo menos.
1: No estoy con otra cosa más.
3: Ponemos, bueno.
12: Hola, Nina, Dios, ¿cómo están? Beso ruidoso para todos, especialmente para Ricardo.
3: No quiere hablar, si le puse, borramos.
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0: Socorro Niembe.
1: Último, y sí, después ya partimos.
2: No falta beber la... Record, man, porque anda y pues el chico ahí. No, ahí,
3: que el récord me tiene con un año su hijo. Sí.
4: Aquí están enviando saludos, están activos hoy en el chat en el sábado. Saludos desde Ñemble, dice Julián Martínez. Niño Capo, saludos para todos. Arturo, comandante. Jorge Moreno, él me conoce como el cazador de cocodrilos, dice. Saludos para él también ahí. Después, gracias por las entradas. Estuvo llamando Carlitos y decimos que ya no hay más entradas. Otros preguntan, ya no. Por lo menos, de momento, no. 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
3: Ahí se va ese partido. Adiós, que le vaya bien. Ahí se va toda la delegación. Iban a rajar a las 2:30 hoy.
4: Sí. Hugo Leiva también desde
3: Mariano Roque Alonso.
4: Están enviando
3: a las 2:30 se iban ahí. Ahora se van 13:15.
4: Caminando a...
3: Ahí se van todos. Víctor se va.
5: Marcelo,
3: vamos. Marcelo está acá.
5: Ah, pensé que se iban.
3: Fernando.
4: Perfecto.
3: Ahí está.
4: Más audios.
3: Sí, iban a ir a las 12:10 ya, Villeta. Porque tardan 5 horas, me dijeron. Perdón.
4: Más audios.
6: Hola, Arturo. Si se van ahí preso, Arturo, que se vaya el Ricardo F., principal responsable.
5: ¿De qué tengo que ver? ¿Qué tengo que ver? Pero pasa que no le quiten ni gracia al otro oyente que te mandó un beso y toda una chica.
0: Sí. 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
4: Nathan Almirón, igualmente en el chat de YouTube.
5: Estados Unidos.
4: Presente, Estados Unidos, dice. Saludos, presente.
7: Arturo, Arturo, ¿no tenés resaca o no festejaste lo ayer tu cumple?
3: ¿Y por qué yo tengo que andar pasando un informe de qué?
5: Claro,
3: ¿qué quería chupar que me empede? Eso es lo que querés. Perdón, me salió del alma.
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4: Areguá presente, también dice Marco Paradera en el chat de YouTube. Más mensajes, audios.
8: ¿Qué tal, comandante de la mesa? Víctor, ¿qué pasó de Aliceda? ¿Juega, no juega? ¿Está lesionado?
3: Lesionado está Aliceda, lesionado.
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3: Ya fue la delegación rumbo a Villeta.
5: Sí.
3: Ya partieron Diego con Damián. Ahora fue Víctor con Fernando y con Facundo. ¿Y cuánta cantidad de público dijo que había? Ayer hablamos con Héctor Melgarejo.
5: Ayer dijo que estaban vendidas todas las graderías.
9: 3.000 por ahí, ¿no?
5: Parte de las preferencias.
4: Ah, y en el caso de Aliceda, va a estar en el banco hoy.
5: Sí.
4: Ah,
5: va
4: a estar en el banco.
5: Ayer
4: en el banco.
5: Practicó con normalidad.
3: Ah, perdón, pero me equivoqué, Pido disculpas. Entonces está.
4: Sí, está de regreso, está citado, está concentrado Aliceda. Está concentrado.
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3: 13:20.
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3: Pay. El ambiente que se tiene, ya fueron los compañeros. ¿Cómo te va este partido de hoy? Contanos, en la Fortaleza.
10: Bien, Arturo, expectante, ya ansioso de que inicie el juego. Queremos que sea una fiesta, de vuelta la oportunidad de recibirla a uno de los grandes del fútbol paraguayo en nuestro estadio, que antes parecía una utopía, hoy día se cumple y cada vez se está fortaleciendo más. Entonces estamos muy contentos y felices y también muy expectantes que por fin hoy se pueda dar el tan ansiado triunfo contra Cerro Porteño en primera división.
3: Está bien, el tiempo ayuda, Héctor Melgarejo.
10: Sí, el tiempo está bien, Arturo, un clima ideal para jugar fútbol. Veo que la temperatura en horario partido va a llegar a 24 grados. Entonces, yo creo que va a ser una linda jornada, un lindo espectáculo donde vamos a ver mucho fútbol. La nueva reglamentación también ayuda para eso, donde hace que el juego sea mucho más fluido. Entonces, de vuelta queremos ver si es que hoy no se puede romper el récord de minutos jugados en el campeonato paraguayo en este partido.
3: ¿Cuántas entradas vendidas, Héctor, y cuántas quedan?
10: O sea, hoy, el reporte que tengo es de las 11 de la mañana, Arturo, donde el gerente del club me comentó que el día de hoy no se movió prácticamente nada, que sobraban la misma cantidad de entradas todavía.
3: Y bueno, el estadio entonces, quedan entradas, pero se sigue vendiendo, vamos a ver qué decisión toman los hinchas, ¿no?
10: No, no, sí, por la web se sigue vendiendo y se va a seguir vendiendo, Arturo. Ojalá que vayan más hinchas y vayan adquiriendo, ¿verdad? Que se tomen ahora ánimo, porque realmente la oportunidad de verla a Cerro Porteño en Villeta se da, ¿verdad? En este caso va a ser la única oportunidad en el año, ¿verdad?
9: Sí, señor. Y bueno, Héctor, muchísimas gracias por tu tiempo, valoramos mucho la atención.
10: No, por favor, Arturo, a las órdenes.
9: Gracias. Héctor Megalejo, presidente de Emiliano.
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11: Arturo Máximo Rubín. Muchas felicidades por tu cumpleaños, comandante. Atrasado, pero muchas felicidades. ¿Cuándo el sorteo de lo vale de lo
9: campo? Siempre. Gracias.
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9: ¿Va a ser un gol hoy o no va a ser Tim Payne, Ricardo?
5: No tengo idea yo.
9: Tira, sobre cómo. ¿No te ibo? Yo creo que hay intuición que puede.
5: Y no me favorece a mí, Arturo.
9: ¿Por qué?
5: Y por eso el porcentaje le di el gallito.
9: Pero eso no significa.
5: Salvo que
4: ¿quién es el arquero? ¿Quién es el arquero del 2 de mayo?
5: Rossi, papá.
9: ¿Qué es lo que te pasa?
4: No, porque Rossi era figura hace dos partidos, así que... No,
9: ¿qué es lo que te pasa, vos?
4: No me servir.
5: Pero si le pega como el otro día, ni Rossi va a sacar esa.
4: Sí,
5: está
4: de niño. Golazo.
5: A Blasi para desviar.
9: Golazo. Shh, no hay que hacer así.
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13: Ricardo, jefe, niño, si se van a ir presos, pidan que se le lleven al buen pastor. Ahí hay mucha pendeja.
4: No hay más buen pastor. Cerrado,
9: aquí, ¿dónde vamos a ir?
4: Al buen pastor, pero ya no existe el buen pastor.
9: No.
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9: Will de Vira no sigue en Cerro.
4: No, él se fue ya.
9: Fabricio Peralta tampoco.
4: No, volvió.
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